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7: 7 y 15.

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0: 7:32.
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0: una canción que se llama Quiero Volver en tu Mano.
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0: 7:46.
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0: Son las 8.
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0: Son las 8 y 8.
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1: Es que no voy a poder hacer los shows, no voy a poder subirme a un escenario. Sí, va a haber que poner los shows. Gracias.

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0: Son las 8, 18.
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0: Son las 8:27.
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0: Son las 8:37.
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0: Son las 8:44.
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0: Son las 8:52.
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0: Son las 8:59.
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0: 9 y 7.
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0: 9 y 21.
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1: 9:24 minutos. 9:24 minutos.
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1: 9:24 minutos.
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0: 9 y 31.
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0: 9:40.
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0: 9 y 50.
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0: son las 10. 9.
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0: son las 10 y 15.
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1: Carrera de hombre, el prieto contra el tordillo.

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0: son las 10:29.
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0: Son las 10:40.
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2: Quiero contarle, mi mano, un pedacito de la historia negra, de la historia nuestra, caballero, y dice así.

0: 11 y 1.
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0: 11 y 2 minutos. 11 y 2 minutos.
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0: 11 y 3.
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0: 11 y 20.
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La noche cubre ya con su negro crespón. De la ciudad a las calles que cruza la gente con pausada acción. La luz artificial con débil proyección propicia la penumbra de esconder sus sombras, venganza y traición.

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0: 11 27.
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0: 11 y 46.
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0: 11 y 55.
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2: Con fuerza.

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0: ¡Qué rico!
1: Bueno, señores, seguimos esta canción. Dice así:
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0: Son la 1 de la mañana y 8.
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0: Son la 1:14 a.m.
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0: Son la 1:31 a.m.
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0: Son la 1 de la mañana y 43.
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1: Ok, sí, señora, así como dice Marvel, llegó diciembre, ¿sí o no? Llegó la Navidad. Ahora vamos a...

0: Son la 1:49. Son la 1:49. Son la 1:49.
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0: Son la 1 de la mañana y 56 minutos.
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0: Son las 2 de la mañana y 3.
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0: Son las 2 de la mañana y 11.
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0: son las 2 de la mañana.
1: Y 21.
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0: son las 2 de la mañana y 32.
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0: Son las 2 de la mañana y 40.
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0: Son las 2 de la mañana y 47.
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2: Cuando una

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1: Son las 2 de la mañana. ¡55!
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0: Esta es la hora exacta. 3, 9.
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2: Esta es la hora exacta. 3:13. Esta es la hora exacta. 3:13. Esta es la hora exacta. 3:13.
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0: Esta es la hora exacta. 3:22.
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0: Esta es la hora exacta. 3 y 29.
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0: Esta es la hora exacta. 3:38.
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0: Esta es la hora exacta. 3:44.
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0: Esta es la hora exacta. 3:52.
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0: Esta es la hora exacta. 3:59.
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1: Son las 4. Son las 4. Son las 4 y 1.
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3: Esclarece la aurora del bello cielo. Otro día de vida, oh Dios, nos dais. Gracias a vos, Creador del universo, oh Padre nuestro que en el cielo estáis. Nuestras voces unimos al concierto que el universo eleva en vuestro honor. De la tierra al cielo, mar profundo, oh tierno Padre magnífico hacedor. Conservad nuestras almas sin pecado, a nuestros cuerpos dad fuerza y salud, a nuestra mente iluminad piadoso con un rayo benéfico de luz. Por nuestra amada patria os suplicamos, por la Iglesia elevamos oración, por nuestros caros padres y familias, porque dichosos los hagáis, Señor. En vuestro santo nombre comenzamos este día de vida que nos dais. Haced que lo acabemos santamente, oh Padre nuestro, que en el cielo estáis.
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Ya son las 4 de la mañana, 4 minutos, 4 de la mañana, 4 minutos. Un saludo muy, pero muy especial para todos los oyentes que a esta hora se levantan, madrugan con la buena programación en compañía de nuestra emisora y amiga comunitaria Charalá Estéreo, 103.2 FM y www.charalaestereo.com.

Mi nombre es Misael Quiroga Mateus y con mucho gusto los estaré acompañando en esta hermosa mañana de viernes 28 de agosto del año 2026. Mañana sabrosa, mañana de buena programación musical. Así que la invitación muy especial para que comiencen a enviar su mensajito a través del 321-252-2364. Y en el transcurso del programa estaremos también complaciéndolos a la mayoría de todos ustedes con estas canciones que piden, porque de esto se trata, de que ustedes también sean parte de la programación musical. 4 de la mañana, 6 minutos.

Que sea la ocasión también para saludar a todos los campesinos de las diferentes veredas, de los diferentes sectores de nuestro municipio, de los diferentes municipios y corregimientos aledaños. Muchas, pero muchas gracias a aquellos que nos siguen a través de nuestro dial, ahí en sus radios, en sus grabadoras, en sus equipos de sonido, pero usted que también nos escucha ahí desde el celular, desde el computador, a través de www.charalserio.com y a través también de nuestra aplicación. Muchas gracias. Y también ustedes, bueno, un saludito muy especial también para aquellos que nos siguen a través de nuestro Facebook Live. También desde ahí pueden reportar sintonía y pedir su temita musical.

0: Y qué mejor manera que comenzar nuestro día agradeciéndole a Dios por tantas bendiciones. Así que los invito para que tomemos un momentico, para que le regalemos un minuto a nuestro Padre Celestial y agradecerle por tantas bendiciones realizando esta hermosa oración, también encomendando nuestra jornada que comienza. Señor Jesús, gracias por regalarnos un nuevo día, por la vida, por nuestra familia, por el trabajo y por cada bendición que recibimos, incluso aquellas que merece, que muchas veces no sabemos reconocer. Hoy te pedimos que acompañes nuestros pasos, danos fuerza para enfrentar las dificultades, sabiduría para tomar buenas decisiones y un corazón lleno de paciencia, de esperanza y de amor. Bendice, Señor, a nuestros hogares, protege a nuestros niños, a los jóvenes, a los adultos y a las personas mayores. Acompaña especialmente a quienes hoy están enfermos, solos, también preocupados o atravesando momentos difíciles. Que este viernes sea una oportunidad para acercarnos más a ti, para perdonar, para agradecer y para hacer el bien a quienes nos rodean. Virgen María, Madre amorosa, intercede por nosotros y llévanos siempre hacia tu Hijo Jesús. Señor Jesús, ponemos en tus manos nuestros proyectos, nuestras necesidades y nuestras preocupaciones, confiando en que nunca nos abandonarás. En el nombre del Padre y del Hijo y del Espíritu Santo. Amén.
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0: Y a las 4 de la mañana, 9 minutos, comenzamos con musiquita, con estas canciones que nos gustan, esta carranguita de El Tocayo Vargas, Mañanitas Campesinas.

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0: Son las 4 y 15.
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2: Don Misael, muy buenos días. Don Misael habla Eduardo Santos. Don Misael, haga el favor y me saluda en el sector de la tribuna a la señora Zenaida Cifuentes, a la señora Libra y a su hijo. Alguna para la canción Coqueta del Heredero. Muchísimas gracias, don Misael, le agradezco. Un feliz día para todos. Chao, chao.

0: Ya son las 4 de la mañana, 20 minutos, 4 de la mañana, 20 minutos. Ahí estábamos escuchando estos temitas solicitados por los oyentes. Nos vamos con estos reportes de sintonía, con estos mensajitos que han compartido a través de nuestro WhatsApp 321-252-2364. Y también un saludo muy especial. Y también vamos a leer esos mensajes que han compartido también a través de nuestro Facebook Live. 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Saludamos a don Eduardo Santos, que estaba ahí reportando sintonía y nos pedía la canción Coqueta del Heredero. También saludamos a los oyentes que nos sintonizan en el barrio Aso Paraíso. Nos pedían la canción La de la Mochila Azul, canción que ya también escuchamos hace un momento. Por acá nos dice: muy buenos días, Misael, para que me regale por favor la canción de Vicente Fernández, Defensa Propia. Un saludito muy especial para Dionisio Cala desde Miraflores, que a esta hora reporta sintonía. Bueno, por acá tenemos más mensajitos. Muy buenos días.
1: Buenos días, señores locutores. Quisieran el grande favor y me regalaran la cancioncita de Jaime Barajas, La Familia. Dios los bendiga. Buen día.
0: Con mucho gusto, Gerardo Pinzón también nos envía su mensaje.
2: Sí, buenos días, don Michel. Habla con Gerardo Pinzón aquí a la derecha. Hagan el grandísimo favor y me regalan la canción de Lucho Bernal. Con la mano de Dios. Gracias, muy amable.
0: Bueno, también vamos a buscar este temita musical. Saludamos al señor Rafael Omar Joya, que nos pide por acá la canción Estrellita Errante y nos envía este mensaje.
3: Muy buenos días, cordialísimo saludo a todos los oyentes de Charalá Estéreo, a todos los locutores, a todos los que trabajan en la hora de la emisora de Charalá Estéreo, cordialísimo saludo. Saludamos a todos nuestros oyentes de Charalá Estéreo, a todos los corregimientos, a la gente de Virolín, cordial saludo, a los de Riachuelo, Sincerada, a todos los municipios, barrios, a todos los comerciantes, a la gente de las diferentes veredas, a todos los gremios, cordialísimo saludo. Estamos recordando que hoy es viernes, día del Señor, y hay que darle gracias al Señor Todopoderoso por la noche que estamos pasando y por el día que está aproximando. Que el Señor Todopoderoso nos sea, que nos ayude, nos ilumine. Le damos gracias al Señor Dios por este nuevo día. Gracias por tenernos con vida. Gracias por todo lo que nos da, Señor. Gracias por darnos la luz de esperanza, de alegría, por tocarnos con tu manto celestial. Gracias por todo lo que nos da, Señor. Ilumina, dando sabiduría y entendimiento, Señor. Que nos arrope con tu manto celestial y nos cura, nos proteja de todo mal, de todo peligro, nos lleve por un buen sendero, un buen camino. A la Virgen Santísima nos cura también con su manto celestial y nos proteja de todo mal, de todo peligro. Nos ayuda a todos, nos proteja de todo peligro, de todo. El Señor Dios nos ilumine. Feliz día para todos. Que Dios nos ayude hoy viernes.

0: 4 de la mañana, 24 minutos. Continuamos con más reporte de sintonía. Saludando a la señora Graciela Mora, que nos envía este mensajito. Muy buenos días, señora Graciela.
1: Hola, mis amigos, buenos días, ¿cómo amaneció?
0: Muy bien, gracias a Dios.
1: Me regalara la canción Me destroza el corazón de Pipe Bueno. Gracias, buena madre. Chao, chao, que tenga feliz mañana.
0: También Juan Martínez desde Cincelada nos dice: muy buenos días, reportando sintonía de Cincelada. Me hace el favor y me regala la canción Amor Secreto de Armando López. Listo, con mucho gusto. Continuamos. José Fernando Mesa, muy buenos días, nos dice, nos pide la canción Contéstame esta carta con Maximiliano Garzón. Bueno, todos estos temitas que han solicitado en el transcurso de la mañana estaremos muy pendientes en ponerlos. Saludamos también al Químedes, que nos pide la canción Cosita del Heredero. Esa canción la vamos a poner más adelante. Acabamos de escuchar también un temita de El Heredero. Aminta Pinzón, muy buenos días.
2: Muy buenos días, don Isabel. Un saludo para todos los locutores, ya para Sophie, para Natalie y para su merced. Acá en la Cincelada, toda mi familia, mi amiga Pinzón Sanabria, Rivera Martínez, para mi esposo, mis hijos, todos los que me escuchan. Haga la hora y me regala la canción Ilusión de Amor, lo canta Leiner Moreno. Gracias, Dios lo bendiga. Chao, chao.
0: Chao, chao, listo, con mucho gusto. 4 de la mañana, 25 minutos. Vamos con musiquita, vamos con canciones. Esta canción solicitada por el señor Dionisio Cala, de la vereda Miraflores, se titula Ni en defensa propia, de Vicente Fernández.

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1: Cordial saludo a todos los oyentes y a cada una de las personas que a esta hora nos escuchan por medio de esta su emisora. Para nosotros es un gusto poder llegar a sus hogares, a sus sitios de trabajo, a sus vidas, con un mensaje de salud y extender una invitación a cada uno de ustedes a cuidar lo más importante, su salud. 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Hoy, como siempre, con temas importantes para nuestra salud y en compañía de nuestro profesional, a quien le damos la bienvenida. Doctor, gracias por acompañarnos y bienvenido.
2: Muy buenos días, Jorge, y muy buenos días a toda la audiencia que a esta hora nos amplifica. Para mí es un honor. Muchísimas gracias por permitirme llegar nuevamente a sus hogares a través de esta emisora. Es muy importante tener en cuenta que muchas veces nosotros nos descuidamos con nuestra salud. El solo hecho de no consumir de 4 a 8 vasos de agua durante el día ya está afectando nuestra salud, ya que nuestro organismo necesita estar bien hidratado. Lo mismo sucede con el tema de la alimentación. Muchas personas creemos o pensamos que porque nos comemos un plato abundante estamos alimentándonos bien, y sin saberlo, pues lo que realmente estamos consumiendo son alimentos que cargan el hígado, empeoran la digestión, aumentan el colesterol, los triglicéridos, el azúcar en sangre, el ácido úrico, y esto conlleva a un gran número de enfermedades. También es muy importante tener en cuenta el ejercicio, ya que muchas personas pasan no simplemente los días, las semanas, los meses, los años y no ejercitan su cuerpo, y esto es parte importante para mejorar la oxigenación, para mejorar la movilidad, para fortalecer nuestros músculos, nuestras articulaciones. Por otra parte, está el hecho de ayudar a nuestro cuerpo desintoxicándolo, purgándolo, eliminando formación de parásitos, amebas, amibiasis en nuestro organismo, los cuales conllevan también a generar diferentes enfermedades. Incluso el solo hecho de mantener un hígado sobrecargado o un hígado graso da inicio a un gran número de problemas de salud. 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No siendo más, me despido de todos ustedes deseando que la bendición del Dios Todopoderoso reine en sus hogares y en sus corazones. Que Dios los bendiga.
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4: Son las 4:32.
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Ya son las 4:45, 4:45. Estamos en este espacio Amanecer Campesino, gracias al patrocinio de Place Hogar. Y llegaron los momentos de los informes, el momento de los informes, así que los invitamos para que estén muy atentos. Ya venimos también con más reportes de sintonía, más mensajitos. Los oyentes están ahí activos, escribiendo a través de nuestro WhatsApp 321-252-2364. Muchas, pero muchas gracias por escucharnos y también por reportar sintonía. Comencemos con el número ganador del bono del Hogar Juvenil Campesino el pasado martes 25 de agosto, el número 020, número ganador del bono del Hogar Juvenil Campesino. Clasificados a esta hora de la mañana, se necesita empleada interna para hacer oficios varios en la ciudad de Bucaramanga. Mayor información, comunicarse al número 311-599-7244. 311-599-7244. Se necesita empleada interna para hacer oficios varios en la ciudad de Bucaramanga. Mayor información, comunicarse al número 311-599-7244. También se necesita pareja para trabajar en finca ganadera Vía al Encino, que tenga experiencia en guadaña, cerca y demás labores relacionadas. Para mayor información se pueden comunicar al 317-538-1167, 317-538-1167. Se busca trabajador para finca lechera ubicada en la vereda La Tribuna. Para mayor información se pueden comunicar al 304-147-8981, 304-147-8981. Se necesita trabajador para finca lechera ubicada en la vereda La Tribuna. Más información al 304-147-8981. Más clasificados a esta hora de la mañana, 4:47, se necesita pareja joven para trabajar en oficios varios en oficina y el señor en oficios varios en obra de construcción para trabajar en Cajicá, sin hijos y responsables. Cualquier información, 311-882-4567, 311-882-4567. Servicio Social se informa a las personas que han comprado la rifa de 500,000 pesos pro gastos en médicos del señor Manuel Eduardo Moreno Arenas, que jugaba este viernes 28 de agosto, que esta rifa queda aplazada debido a que no han vendido la totalidad de las boletas. Agradece a todos la comprensión. Se invita a la Unión de Pensionados UP Gozander de Charalá a una reunión que se llevará a cabo el día sábado 29 de agosto, el día de mañana, a partir de las 8 de la mañana en el Salón Comunal del Barrio Elena Santos. Se contará con la presencia de la directiva. Informa a Ana María Vargas Mejía, representante legal. 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Se invita a todas las cuerdas gallísticas de Charalá y la región a la gran concentración gallística que se llevará a cabo en la gallera Brisas del Taquis el sábado 29, el día de mañana, a partir de las 2 de la tarde. Habrá excelente premiación, entrada gratis a las mujeres. Tendremos servicio de bar, restaurante y parqueadero. Invita a Joan Sosa y Juan Pérez, Juan Páez, los esperamos. Ahí está entonces esta invitación para todas las cuerdas gallísticas. Mañana la cita es en la gallera Brisas del Taquis a partir de las 2 de la tarde.

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A todos los habitantes de la vereda Palma, primer sector, a la jornada de trabajo que se llevará a cabo el día sábado 29 de agosto a partir de las 6:30 de la mañana, la cual consiste en hacerle mantenimiento y arreglos de la alcantarilla de la torre. Todos invitados al almuerzo comunitario, favor llevar legumbre a la casa del señor Álvaro. Seguida de la reunión y de la jornada de trabajo, habrá una reunión para organizar actividades en beneficio de la comunidad. Los esperamos aún compartir, ya que el trabajo es en unidad, nos permitirá el progreso comunitario. Invita a la nueva presidenta. Ahí está entonces esta invitación para todos los habitantes de la vereda Palma, primer sector, para que participen de esta importante jornada de trabajo que se llevará a cabo el día de mañana, sábado 29 de agosto, a partir de las 6:30 de la mañana. Comunicado a la opinión pública, se informa a la comunidad en general del municipio de Suaita, Santander y sus alrededores que el bien inmueble denominado Finca El Jordán, ubicado en la vereda Corparaque del municipio de Suaita, Santander, identificada con matrícula inmobiliaria número 321-362-89, no se encuentra en venta. Asimismo, se aclara que no existen comisionistas, intermediarios ni personas autorizadas para ofrecer, promocionar, negociar o realizar cualquier tipo de gestión relacionada con la venta de dicho predio. Cualquier información únicamente al 314-486-1492. Se expide el presente comunicado para conocimiento de toda la comunidad y evitar posibles confusiones o engaños.

4:53 de la mañana. Bueno, tenemos por acá también información de la alcaldía municipal. Continuamos en este espacio Amanecer Campesino con información de la alcaldía municipal de Coromoro. Atención, beneficiarios de transferencias monetarias, la coordinadora de transferencias monetarias y la líder del programa Colombia Mayor invitan cordialmente a los habitantes, a los beneficiarios de Colombia Mayor y Renta Ciudadana de las veredas Atillo Bajo y Atillo Alto a participar en el encuentro de bienvenida. Encuentro que se realizará el próximo miércoles 12 de septiembre del año 2026 a las 9 de la mañana en la casa del señor José Elicio Sanabria, un espacio de integración, orientación e información sobre estos importantes programas sociales. Cordialmente, Lida Amparo Ríos Cárdenas, coordinadora de transferencias monetarias, y Ana Patricia Pita León, líder Colombia Mayor. Más información de la Administración Municipal de Coromoro. Atención, beneficiarios de transferencias monetarias, la coordinadora de transferencias monetarias y la líder del programa Colombia Mayor invita cordialmente a los beneficiarios de Colombia Mayor y Renta Ciudadana de las veredas Chagres, Percachal y Árbol Solo a participar en el encuentro de bienvenida, encuentro que se realizará el próximo jueves 3 de septiembre del año 2026 a las 9 de la mañana en la casa del señor Fernando Castro, un espacio de integración, orientación e información sobre estos importantes programas sociales. Cordialmente, Lida Amparo Ríos Cárdenas, coordinadora de transferencias monetarias, y Ana Patricia Pita León, líder Colombia Mayor. Información de la S de Coromoro. Protégete y protege a los tuyos. Atención, comunidad de Coromoro, cuidar tu salud y la de tu familia es nuestra mayor prioridad. La ICI Hospital de Coromoro y el Plan de Intervenciones Colectivas PIC 2026 te invita a unirte a nuestra gran jornada de vacunación. Población objetivo, menores de 6 años para completar el esquema regular de vacunación. Influenza a partir de los 6 meses de edad. A toda la población, niños, niñas y adolescentes de 9 a 17 años para vacunación contra el virus del papiloma humano, gestantes para aplicación del DPT a celular, influenza y virus sincitial respiratorio, viajeros y residentes en zonas de riesgo para vacunación contra fiebre amarilla, adultos mayores y personas con comorbilidades para vacunas estacionales y refuerzos contra el COVID-19, donde pueden vacunarse en la ESI Hospital de Coromoro y en el

Puesto de salud del corregimiento de Cincelada. Recuerda, la vacunación es una herramienta de prevención y protección para todos. No esperes a enfermarte, acércate y pregunta por tu vacuna. Cuidarte también es cuidar a quienes más amas. Informa Isabel Andrea Bermúdez Mesa, enfermera S. Coromoro Plan de Intervenciones Colectivas PIC 2026. De la mañana, 57 minutos. Bueno, tenemos también información de la Administración Municipal de Charalá. La Administración Municipal de Charalá, la Secretaría de Bienestar Social y el equipo coordinador de los programas sociales Colombia Mayor, Renta Ciudadana e IVA dan a conocer las fechas de los encuentros de bienvenida a realizarse en el municipio. Estos encuentros de bienvenida, un espacio muy importante donde vamos a socializar los beneficios de los programas, porque no solamente se trata de un subsidio monetario, también son talleres, acompañamiento y oportunidades para a ustedes y sus familias. Tome nota de las fechas y de los lugares. Para el próximo 4 de septiembre estarán en la escuela de Tinagá Bajo a partir de las 9 de la mañana con los habitantes de Tinagá, Tapala, Puente Galán, Tapala, sector y sectores aledaños. Ahí está también esta información de la Alcaldía Municipal de Charalá. Ahora tenemos también los compromisos pastorales de la parroquia Nuestra Señora de Monguí de Charalá.

Para el día de hoy, viernes 28 a las 5 de la tarde, confesiones en el templo. Sábado 29 a las 5 de la mañana, rosario y eucaristía en la Gruta del Circo. 7:30 de la mañana, retiro espiritual para todos los jóvenes de catequesis de confirmación del campo y del pueblo, lugar de encuentro, el templo parroquial. Para el día domingo 30, eucaristía en el templo, los horarios habituales, 8 de la mañana, eucaristía en el templo, con todos los niños del pueblo y del campo de catequesis intensiva y de primera comunión. A las 4 de la tarde, habrá eucaristía en la Siberia, martes primero, 8 de la mañana, entrega de mercados en la Casa Cural para los beneficiarios del pueblo y del campo. Inscritos en el programa, se les pide el favor de traer la contribución de 7,000 pesos para fortalecer el Banco Parroquial de Alimentos. Algunos avisos adicionales: informa que se encuentran disponibles para arrendar el local 202 y 205, el segundo piso, el Centro Comercial Juan Pablo II. Mayor información en el despacho parroquial. Están disponibles los recordatorios con novenarios de Eucaristías por difuntos, con ocasión de un fallecimiento. El mejor detalle en medio del duelo por la partida de un ser querido. Mayor información en el despacho parroquial. Se les recuerda a los familiares de los fallecidos que se encuentran sepultados en el cementerio que hayan cumplido 5 años acercarse al despacho parroquial para programar las exhumaciones. La parroquia Nuestra Señora de los Dolores de Cincelada también nos da a conocer la programación para estos días. Sábado 29, Batán, 2 de la tarde, en Eucaristía en la Casa de María Isbelia Ardila. Martes 1 de septiembre, el martes 1 de septiembre, Oyabaca, a las 3 de la tarde, en la Casa de Marcos Martínez y Familia. Viernes 4 de septiembre, Olla Alta, 3 de la tarde, Joel Baez y Familia. Martes 8 de septiembre, Naranjal Alto, 10 de la mañana, donde Javier Pinzón y Familia. Miércoles 9 de septiembre, Anacal Bajo y Arrayana Baja, 3 de la tarde, Fabiola Verdugo y Familia.

Ya son las 5 de la mañana en punto. Esto quiere decir que nos vamos con algunos mensajitos comerciales, porque ya en contados minutos vendrá este espacio especial e importante donde los protagonistas son las personas que están cumpliendo años. Así que ya venimos con estos saludos, con estos mensajitos, canciones y dedicatorias para las personas que un día como hoy, 28 de agosto, llegaron a este mundo.

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1: Son las 5 de la mañana y uno. Son las 5 de la mañana y uno.
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1: Y así estamos. El momento especial para saludar y felicitar a todas las personas que hoy están de fiesta en el día de su cumpleaños. Muchas, pero muchas bendiciones. Hoy hay varios cumpleañeros, así que vamos a leerlos también por orden de llegada. Todos esos saluditos y todos estos mensajes que han compartido a sus seres queridos, estaremos leyéndolos y también colocando las canciones en este espacio. Y comenzamos saludando también en la vereda Olla de Cincelada al señor Isidro Báez Merchán por motivo de su cumpleaños. Muchas bendiciones. Papá, hoy celebramos tu vida y todo lo bueno que nos das cada día. Gracias por ser nuestro pilar. Que Dios bendiga tu vida hoy y cada día. Deseo de corazón que te conceda muchísimos años más, llenos de salud, de felicidad y todo el amor que mereces. Feliz cumpleaños de parte de tu esposa Blanca María León Bautista, de tus hijos Laureano, Oscar Javier y Luz Ardila, y también de tus nietos. Muchas, pero muchas bendiciones en la vereda Olla de Cincelada para el señor Isidro Báez Merchán por estar cumpliendo un año más de vida, y para él la canción de Diomedes Díaz, A Mi Papá.

0: Continuamos en este espacio de cumpleaños saludando en la vereda La Laguna, Yadir Beilandia Martínez. Feliz cumpleaños. Hoy celebramos tu vida y le doy gracias a Dios por tenerte en mi camino. Más que un hermano, eres una persona muy especial, alguien con quien comparto recuerdos, momentos y ese vínculo que ni el tiempo ni la distancia pueden cambiar. Deseo de corazón que la vida te regale mucha salud, felicidad, tranquilidad y razones para seguir sonriendo. Que todos tus sueños se hagan realidad y que Dios te acompañe y te bendiga siempre. Te queremos muchísimo, hermano, feliz cumpleaños y que vengan muchos años más llenos de bendiciones.
1: Que los cumpla feliz, que los vuelva
0: para Yadir Beilandia Martínez en la vereda La Laguna, un feliz cumpleaños de parte de tu hermana Jessica Paola y para él la canción de Marco Antonio Solís, Hermanos.

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1: También saludamos de manera muy, pero muy especial a la señora Ángela Pico Acevedo en la Siberia. Hoy celebramos con inmensa alegría tus 87 años de vida. Y solo podemos darle gracias a Dios por el regalo maravilloso de tenerte con nosotros. Eres nuestro ejemplo de amor, fortaleza, ternura y sabiduría. Gracias, mamá, por cada abrazo, cada consejo, cada sacrificio y por ese amor que nos has dado durante toda la vida. Tus hijos tenemos la dicha de contar con una mujer maravillosa que ha dejado huellas profundas en nuestros corazones. Le pedimos a Dios que te siga regalando salud, tranquilidad, mucho amor y muchos momentos felices junto a quienes te amamos. Que nunca olvides lo importante y especial que eres para nosotros. Te amamos con todo nuestro corazón, mamita. Felices 87 años. Que Dios te bendiga hoy, mañana y siempre de parte de tus hijos, sobrinos, amigos y demás familiares. Saludamos y felicitamos a la señora Angélica Pico Acevedo en la Siberia por motivo de su cumpleaños, y para ella la canción es tu cumpleaños versión llanero.

0: Son las 5 de la mañana, 30 minutos, 5 de la mañana, 30 minutos. Bueno, esto quiere decir que vamos con algunos mensajitos comerciales. Vamos a hacer un pequeño paréntesis de un minuto y medio mientras suenan algunos mensajitos comerciales. Y ya venimos con más de esos saludos de cumpleaños. Así que si usted saludó a su ser querido, en dos minuticos volveremos con más de estos saludos de cumpleaños. 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
1: Bueno, continuamos saludando a las personas que hoy están de fiesta en el día de su cumpleaños y saludamos en la vereda Ture al niño Dylan Caled Martínez por estar cumpliendo 3 añitos de vida. Muchas, pero muchas bendiciones. Felices 3 añitos, hijo mío, no haces más que crecer y crecer a pasos agigantados con tu alegría, vas caminando por todos lados y a mí me alegra. Cuando te veo siento el mayor amor del mundo entero, eres mi niño pequeño, la persona a la que siempre cuidaré. Hoy festejaremos y seguro estarás muy feliz de parte de tus padres Fabián y Genoveva y también de tu hermana Luisa, quienes te amamos mucho. Muchas, pero muchas bendiciones para Dylan Caled Martínez al estar cumpliendo 3 añitos ahí en la vereda Ture. Que los cumpla muy, pero muy feliz. Y para él la canción Feliz Cumpleaños, hijo de El Cantor.

Saludamos y felicitamos en Bogotá a Joan Sebastián Flores Higuera, que los cumpla muy feliz. Hoy celebramos tu vida con inmenso amor y orgullo. Gracias por ser ese hijo maravilloso que nos ha regalado tantas alegrías y momentos inolvidables. Deseamos que Dios bendiga siempre tu camino, que te conceda salud, felicidad, sabiduría y muchas oportunidades para cumplir tus sueños. Nunca olvides que te amamos profundamente y que siempre estaremos a tu lado, acompañándote y celebrando cada uno de tus logros. Feliz cumpleaños, hijo, que la vida te siga regalando muchas razones para sonreír y ser feliz. Te amamos de parte de tus padres María Cecilia y Buenaventura, y también de tus hermanos Carlos, Iván, Julie, Patricia y Wilson Fernando, también de tu sobrina Lucía Victoria. Muchas pero muchas bendiciones para Joan Sebastián Flores Higuera en Bogotá por motivo de su cumpleaños, y para él la canción Que Dios te bendiga de Peter Man Carrés y Sergio Luis Rodríguez.

Saludamos también a Yadir Belandia Martínez en la vereda La Laguna. Hoy quiero darle gracias a Dios por tu vida y por el privilegio de tenerte como hijo. Eres una persona muy especial para mí. Siempre ocuparás un lugar en mi corazón. Deseo que la vida te regale muchos motivos para sonreír, que nunca te falten sueños por cumplir y que cada paso que des esté acompañado de amor, de salud y bendiciones. Recuerda que sin importar el tiempo ni las circunstancias, siempre podrás contar conmigo. Te amo profundamente y me siento muy orgulloso de ti. Feliz cumpleaños, hijo. Que Dios bendiga siempre tu camino de parte de tu mamá Margarita Martínez. Para Yadir Belandia Martínez en la vereda de La Laguna, un feliz cumpleaños y la canción Vástago de Amor.

Saludamos nuevamente al niño Dylan Steven Solano Monroy en el barrio Bolívar, quien está cumpliendo un año más de vida. Hoy comienzas una etapa muy bonita en tu vida, llena de nuevos sueños, de aprendizajes y experiencias. Quiero que sepas que siempre estaremos a tu lado para acompañarte, escucharte, aconsejarte y sobre todo para apoyarte en cada paso que des. Nunca tengas miedo de ser tú mismo, de soñar en grande y de luchar por lo que quieres. Confía en tus capacidades y recuerda que los errores también hacen parte del aprendizaje. Que Dios bendiga cada día de tu vida y te guíe siempre por un buen camino. Te amamos infinitamente, hijo. Feliz cumpleaños de parte de tus padres y de tus hermanos. Muchas, pero muchas bendiciones. Que los para el niño Dylan Steven Solano Monroy en el barrio Bolívar por motivo de su cumpleaños y para él la canción de Proyectos Románticos, Mi Pequeño Campeón.

Bueno, continuamos. Saludos a todas las personas que hoy están de cumpleaños, que la pasen muy pero muy feliz. Y saludamos también a Jairo Alexander Castellanos, Nova en la vereda San José de San Gil. Muchas pero muchas bendiciones. Jairito, oye, al cumplir un año más de vida, te deseamos lo mejor, gracias por ser ese amigo, o como te decimos, el ángel enviado por Dios en los momentos más difíciles para mi hija y para mí. Que la Santísima Virgen y Dios Todopoderoso te cuiden en paso, en cada paso que des. Sabemos que hoy tus padres y hermanos te desean lo mejor, pero en especial estas amistades, Lorena, María, Esperanza y Miguel. Gracias por ser como eres, ese gran amigo sin interés. Saludamos y felicitamos a Jairo Alexander Castellanos Nova en la vereda San Gil, la vereda San José de San Gil, por motivo de su cumpleaños, y para él la canción Felicidades.

También estamos, hoy también estamos felices porque está de cumpleaños Amber Juliet Correa López. Muchas, pero muchas bendiciones. Hoy queremos dedicar unas palabras muy especiales a nuestra pequeña princesa Amber Juliet Correa López, porque hoy, 28 de agosto, estamos celebrando con todo nuestro amor tu primer añito de vida. Hija, desde el momento en que supimos que ibas a llegar a nuestras vidas, fuiste un rayito de sol que comenzó a iluminar nuestros corazones. Y cuando llegaste a nuestras vidas, entendimos que el amor podía ser todavía más grande. Llenaste y llegaste a llenar nuestro hogar de alegría, de ternura y momentos que quedarán para siempre en nuestros corazones. Tu sonrisa, tus ocurrencias y cada pequeño momento a tu lado han hecho que este primer añito sea maravilloso. Hoy, al verte cumplir tu primer añito, no podemos evitar sentirnos agradecidos con Dios por habernos regalado una niña tan hermosa como tú. Eres una bendición para nuestra familia y el motivo de muchas de nuestras sonrisas. Queremos que sepas, mi princesa, que eres el más hermoso regalo de Dios, que Dios pudo darnos, sus papitos y tus hermanos. Te amamos con todo nuestro corazón y nos llena de felicidad verte crecer cada día. Deseamos estar siempre a tu lado, compartiendo cada sonrisa, cada logro y cada momento especial de tu vida. Mi princesa, deseamos que Dios bendiga siempre tu camino, que te dé mucha salud, que te proteja y que te permita que crezcas rodeada del amor, de felicidad y personas que siempre quieran verte sonreír. Hoy celebramos tu primer añito, pero también celebramos el primer año de una familia que aprendió a amar todavía más desde que llegaste. Feliz primer añito, nuestra princesa Amber Juliet, que nunca olvides lo mucho que te amamos y lo importante que eres para todos nosotros. Feliz cumpleaños de parte de tus papitos y de tus hermanos y para ella, para Amber Juliet Correa López, la canción Feliz Cumpleaños en voz de Topollillo.

También saludamos de manera muy, pero muy especial el día de hoy a Yadir Martínez. Feliz cumpleaños, hijo mío. Hoy es tu cumpleaños y quiero darle gracias a Dios por la bendición de tenerte como hijo, verte crecer, convertirte en un hombre y saber que a pesar del paso de los años siempre serás mi niño lleno de, que llena mi corazón de orgullo y de amor. Deseo que la vida te regale muchos años más, salud, felicidad y motivos para seguir luchando por tus sueños. Nunca olvides que sin importar la edad que tengas, siempre tendrás un lugar en mi corazón. Y también una palabra de amor y una mamá que estará orgullosa de ti. Feliz cumpleaños, que Dios te colme de muchas bendiciones. Te amo con todo mi corazón. Desea con mucho amor tu mamá Margarita Martínez. Muchas, pero muchas bendiciones para Yadir Martínez por motivo de su cumpleaños. Y para él la canción Feliz Cumpleaños en voz de John Alex Castaño.

0: Ya son las 6 de la mañana en punto. Bueno, esto quiere decir que llegamos al final por el día de hoy de este su espacio Amanecer Campesino. Ya viene el programa Dialogando con Dios. El día de hoy desde la parroquia Nuestra Señora de Monguí, liderado este programa en el día de hoy por el padre Alfredo Mogollón, nuestro vicario parroquial. Así que ya venimos con este programa de reflexión y de oración. Por lo pronto me despido de todos ustedes. Los acompaño con mucho gusto, Misael Quiroga. A todos ustedes que reportaron sintonía, muchas gracias. Aunque no alcanzamos a leer algunos mensajitos porque habían bastantes cumpleañeros, gracias por reportar sintonía. Y esas canciones que pidieron las tendremos muy presentes también en el espacio de la hora del rumbo.
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4: Seis de la mañana y tres.
5: Buenos días, mis queridos hermanos y hermanas en la fe, amigos todos ustedes. Un cariñoso saludo desde el estudio de nuestra emisora comunitaria Charalá Estéreo, para niños, jóvenes, adultos, para amas de casa, para padres de familia, para estudiantes, para comerciantes, para transportadores, para todos ustedes. Mi saludo a esta hora del día, 6 de la mañana y 4 minutos, deseándoles lo mejor de lo mejor en este día viernes, con carácter especialmente penitencial. Los viernes tienen un carácter dentro de la actividad de la iglesia, especialmente penitencial, como el día jueves, carácter vocacional, el día lunes por las benditas almas del purgatorio, en fin, el día sábado, un día mariano, el día domingo, el día del Señor. Todos los días son del Señor, pero por eminencia, el día domingo como día de precepto. Quiero invitarlos para que a esta hora de la mañana dispongamos nuestra mente y nuestro corazón para el encuentro con la palabra de Dios, propio de la liturgia de hoy viernes. Los invito para que nos dispongamos en una actitud de oración, en una actitud orante, de tal manera que la palabra de Dios no solamente llegue a nuestros oídos, haga el proceso y el recorrido necesario. De los oídos pase a la mente, de la mente pase al corazón y al estilo de la Santísima Virgen María. Allí vayamos guardando todo lo necesario. Oiga, no sé por qué se me acaba de ocurrir algo. Guardar. ¿Estará alguna vez el corazón lleno? Que no le quepa ya nada más. No sé, no sabría decirle. ¿Estaría el corazón lo suficientemente lleno de tal manera que no le quepa más? Esto me hace asociar con los computadores y por supuesto con los celulares. En los computadores a veces la memoria se llena. Yo creo que usted tiene celular, igual sucede en sus celulares. La memoria del celular se llena. No sé si algún día el corazón se llenará. Entonces, ¿qué hace usted cuando su computador está lleno? La memoria de su computador, ¿qué hace usted cuando la memoria interna del celular o la otra memoria está llena? ¿Qué hacen? Vaciar, ¿cierto? Lo que hacen es vaciar. ¿Y qué vacían? Vacían lo que ya no necesitan. Vacían lo que ya no es importante. Vacían lo que no es necesario. Del computador se vacían archivos que ya caducaron, que ya no sirven, que ya no son necesarios. De su celular usted descarga y elimina. Vaciar o eliminar, ¿será igual? No sé. Porque es que usted puede vaciar el celular pasando todos los archivos a una memoria. Puede vaciar el celular pasando archivos a una memoria y los guarda. Los guarda por allá en una memoria. Igualmente creo que con el computador usted puede comprar memorias, inclusive un disco duro portátil, y descargar. Esto no me sirve, pero guardémoslo en la memoria. Esto no me sirve, pero guardémoslo en el disco duro. Guardémoslo. No sirve, esto ya caducó, esto ya es viejo, viejo. Más viejo que mi mamá, señora. Guardémoslo allá en esta memoria. Algún día de pronto lo necesite, me haga falta. Y empezamos a guardar en el disco portátil o en la memoria ya sea sacando del computador o del celular, archivos que ya no sirven. No sirven y después escarbamos a ver, ay, ¿dónde tendré yo tal cosa? Ah, está en tal parte. Y recurrimos otra vez a lo que ya habíamos eliminado o habíamos guardado en una memoria. ¿Será que el corazón se llena alguna vez? En este orden de ideas, hoy viernes penitencial, hay cosas en el corazón que están ocupando puesto y deberíamos sacar de ahí. Deberíamos eliminar muchas cosas del corazón. Viejos recuerdos, sobre todo recuerdos malos, recuerdos negativos. Debíamos vaciar el corazón de odio, de rencores, de deseos de venganza, en fin, de cosas malas. Así el corazón estaría menos cargado. Menos cargado y posiblemente nos enfermásemos menos. Yo los invito para que en este día nos interroguemos. ¿Mi corazón está lleno de qué? ¿De qué está lleno mi corazón? ¿De qué está lleno mi corazón? Encontraremos cosas que sirven, como el disco del computador o la memoria del celular. Cosas que sirven. Podríamos encontrar cosas que realmente sirven. Cosas que realmente construyen. Cosas que realmente edifican. Cosas que en verdad santifican. Pero encontraremos un poco de basura. Un poco de basura que valdría la pena botar. ¿Qué se hace con la basura? Pues algunos la reciclan. Dicen que no hay basura. Últimamente se dice que no hay basura. Hay desechos reciclables. Hay cosas que en la vida de un creyente no se deberían reciclar. No recicle odios, no recicle desamores, no recicle rencores, no recicle malos recuerdos. Quíteselos. Tal vez esos rencores del pasado, esos malos recuerdos del pasado le dañaron el pasado. Yo insisto muchísimo, no permita que las cosas del pasado le dañen el futuro. No permita que las cosas del pasado le dañen el futuro. Hay un adagio entre nosotros que dice recordar es vivir. Cuando usted vive recordando las cosas malas del pasado, las cosas negativas del pasado, vuelve a vivir esos momentos. Aunque ya no están sucediendo, porque eso son del pasado. Decía un sacerdote caminando por las calles a toda hora, a lo pasado, pasado y ojo lo que ha quedado. A lo pasado, pasado y ojo lo que ha quedado, decía el padre Hermógenes Plata. No sé si lo conocieron. Ya no está en el mundo de los vivos aquí en la tierra. Está en el mundo de los que han pasado a una mejor vida. Qué hermoso es entonces poder sacar del corazón eso que enferma el corazón, que enferma la mente, que enferma todo nuestro cuerpo. No reviva el pasado. Recordar es vivir. Y si usted vive recordando cosas que le dañaron la vida en el pasado, esas cosas que ya están en el pasado, deberían estar en el pasado, le están dañando el presente. Entonces se daña el presente y por supuesto se perjudica el futuro. No recuerde eso. Entonces oremos para que la palabra de Dios que la liturgia nos propone para el día de hoy, algo quede guardado allá en el corazón. Si usted quiere guardar un archivo y el computador le dice que no hay espacio, entonces empieza a eliminar. Elimine lo que sea necesario en su corazón para que haya espacio cada día para la palabra de Dios. Al final de cada día, ojalá usted pueda empezar a eliminar cosas que queden donde estaban ocupando espacio. Eliminar esas cosas para que haya espacio para lo que es bueno, especialmente para el Señor que nos habla. Los invito para que en actitud orante nos dispongamos a esta escucha atenta del texto del día de hoy. Estoy pensando en Dios, estoy pensando en su amor. Estoy pensando en Dios, estoy pensando en su amor. Olvida el hombre a su Señor y poco a poco se desvía, y entre angustia y cobardía va perdiéndose el amor. Dios nos habla como amigo, huye el hombre de su voz. Estoy pensando en Dios, estoy pensando en su amor. Estoy pensando en Dios, Estoy pensando en su amor. Todo podría ser mejor si en fervor y en alegría fuesen las Madre María y los padres San José, y sus hijos imitasen a Jesús de Nazaret. Estoy pensando en Dios, estoy pensando en su amor. Estoy pensando en Dios, que estoy pensando en su amor. El texto de hoy, Mateo 25. Mateo 25 del 1 al 13. Incluye el 13 también. Mateo 25 del 1 al 13. Escuchemos. En aquel tiempo Jesús dijo: el reino de los cielos será semejante a 10 vírgenes que con su lámpara en la mano salieron al encuentro del novio. 5 de esas 10 vírgenes eran necias y las otras eran prudentes. Las necias, en efecto, al tomar las lámparas, no se proveyeron de aceite. Las prudentes sí lo hicieron. Junto a las lámparas tomaron aceite en sus alcuzas. El novio tardaba. Se adormilaron todas y se durmieron. Más a medianoche se oyó el grito: ya está aquí el novio, despiértense, salgan a su encuentro. Entonces todas aquellas vírgenes se levantaron, arreglaron las lámparas. Las necias, viendo que las lámparas se apagaban, dijeron a las prudentes: regálenos un poquito de su aceite, nuestras lámparas se están apagando. Mas las prudentes dijeron: no sea que no alcance ni para nosotras ni para ustedes. Mejor vayan al pueblo, a un lugar cercano, a los vendedores, y cómprenlo. Mientras iban a comprar el aceite, llegó el novio. Las que estaban preparadas entraron con él al banquete de bodas. La puerta se cerró. Más tarde, llegaron las otras vírgenes diciendo: ábrenos, Señor. Él respondió: en verdad les digo, no las conozco. Velen pues, porque no saben ni el día ni la hora. Palabra del Señor, gloria a ti, Señor Jesús. Con esta pequeña oración, quiero invitarles para que empecemos a profundizar este texto de Mateo 25. Allá desde donde se encuentre, en silencio, mentalmente, ore conmigo. Señor, hoy te quiero dar gracias porque siempre has pensado en positivo. Siempre has querido alegrarnos la vida. Siempre has deseado que seamos felices. Tus palabras, tus gestos, tu vida, así nos lo manifiestan. Si por definición el gozo es la posesión del amor, te pido que dilates cada día mi corazón para amar cada vez más y mejor, hasta llegar a participar del gozo perfecto que eres tú, la plenitud del amor. Que mi corazón rebose y se llene de amor, como decía hace un momento. Señor, ayúdame a desocupar, a eliminar aquellos archivos. Algunos están llenos en el computador, en el celular, de virus. Posiblemente mi corazón esté lleno de virus, del virus del odio, del rencor, de la mentira, del engaño, de la traición, del adulterio, de la falsedad. Bueno, muchos virus hay en mi corazón. Señor, que yo pueda eliminar esos virus con tu ayuda. Ayúdame a eliminar todos esos virus que están ocupando gran parte de la memoria de mi corazón, para que mi corazón se llene de tu amor. Por eso, danos un corazón grande para amar. Danos un corazón fuerte para luchar. Danos un corazón grande para amar. Danos un corazón fuerte para luchar. ¿Se lo sabe? Sí, usted se lo sabe. Yo sé que usted sí se lo sabe. Allá donde esté, pídale al Señor que le dé un corazón, que elimine de su corazón los virus que lo están afectando, que su corazón se llene de amor. Danos un corazón grande para amar. danos un corazón fuerte para luchar. Hombres nuevos, creadores de la historia, constructores de nueva humanidad. Hombres nuevos que viven la existencia como riesgo de un largo

corazón fuerte para luchar. Meditemos el texto de las vírgenes necias y las vírgenes prudentes. Lo menos que se puede pedir a unas muchachas que van de boda es que se pongan guapas, hermosas, que no vayan con un vestido viejo, sucio. Ellas estén muy lindas. Eso es lo que les pasó a las vírgenes necias. Llevaban antorchas, el palo con trapos, pero al no impregnarlo de aceite, se chamuscaron, se quemaron, quedaron negros, sucios, feos. Lo que hermosea una fiesta de bodas es el amor. Tampoco sirve ir hermosamente vestidos. ¿Cuántas parejas han llegado con vestidos de lujos? Es que mi boda tiene que ser la boda del año. Entonces quiero un vestido de esta manera, una cola larga, un templo lleno de flores. Bueno, desperdician y precisa. La gente no se puede casar porque eso sale muchísimo caro. Alfombra roja, músicos traídos de otros lugares. El novio viene igual y todos los invitados. Pero al mes, a los dos meses, se están separando. Mucho lujo por fuera, pero posiblemente se hayan casado sin amor. Lo más hermoso de un matrimonio, de una boda, es el amor. Sin amor no puede haber fiesta, ni menos fiesta de boda. Pero no es lo malo eso. Lo peor fue la decepción del esposo, que esperaba a las 10 vírgenes acompañando a la novia con las lámparas. Las lámparas del amor bien encendidas. La vida cristiana, la mía y la de ustedes, vivida con la lámpara del amor bien encendida, es una fiesta permanente, una fiesta constante. Pero cuando falta el aceite del amor, se van apagando las lámparas y la fiesta se acaba. La fiesta se acaba. Jesús, que solo quería que todas viviéramos felices, todos viviéramos felices al morir, solo nos dejó un mandato: ámense. Ámense como yo los he amado. Si se aman, habrá alegría. Si nos amamos, dice la cartilla, habrá fiesta permanente. Si nos amamos, podemos convertir este mundo en un mundo de fiesta, en un paraíso. Pero si no nos amamos, el hogar, la familia, la comunidad se puede convertir en un infierno aquí en la tierra. De manera, hermanos y hermanas, permanezcamos con las lámparas del amor bien encendidas, bien encendidas. Pero para eso no sirve un aceite cualquiera. El aceite lo pone el Señor. Es el Señor el que pone el aceite. El mismo que usó Él para mantener siempre encendida la lámpara del amor al Padre, la lámpara del amor a los hermanos. Mucha oración, mucho encuentro con la palabra de Dios, mucha práctica de los mandamientos: ámense unos a otros como yo los he amado. Porque no sabemos el día ni la hora, y ningún algoritmo puede predecirlo con suficiente aproximación. Decían: el mundo se acaba en el año 2000. De 1000 pasamos, pero de 2000 no pasaremos. Toda la gente se preparó para el fin del mundo. Después, ayer decía el padre Víctor de Riachuelo en la Eucaristía que el 2012, que, bueno, en fin. Bueno, pero cuando el mismo Hijo de Dios, al Hijo de Dios, pónganle cuidado, eso no lo recordaba el padre Víctor, cuando al mismo Hijo de Dios le preguntaron cuándo iba a suceder eso, él dijo: pues qué pesar no tener una respuesta, porque ni siquiera yo sé, ni siquiera decía Jesucristo: yo sé el día y la hora. Pero sí, por ahí empiezan a decir ya, y más con todo esto que está sucediendo. El fin del mundo está encima. Algunos atrevidos se le han puesto hasta fecha del fin del mundo. Decían que hacia el 2000, ya vamos en el 2026, después decía el padre Víctor, no recuerdo quién dijo eso, pero sí lo recordaba el padre Víctor: en el 2012 se acaba el mundo. Otros dicen: el mundo se acaba para el que se va muriendo. Bueno, no, nadie puede predecir. El mismo Cristo
había dicho, no sé ni el día ni la hora, eso sí se lo guardó mi papá, eso lo tiene guardado mi padre. Admitir no saber es casi mortificante en la era del hipercontrol. Queremos saber todo, queremos controlarlo todo, todo, queremos que está controlado. Pero visto desde una perspectiva diferente, no saber el día y la hora realmente es liberador. Es liberador. Si a usted le dicen en 2 horas se muere, ¿cómo se va a sentir? Dios mío, se muere antes de las 2 horas de la angustia. Es mejor no saber. Pero es todavía mucho más mejor, decimos en Santander, mucho más mejor estar preparados. Precisamente porque no sabemos el día ni la hora, nos toca dar sentido a la espera, pero una espera con amor. Prepararnos para gozar plenamente la belleza del encuentro de la gran fiesta con Cristo en el reino de los cielos. Bueno, al respecto, el Papa Francisco, de feliz memoria, decía lo siguiente: la lámpara que tenemos es la mejor. ¿Cuántas veces uno se despista y vive en la oscuridad? A veces uno no se quiere poner a la luz del otro. Como está jóvenes que buscaron poner en sus lámparas el aceite de las otras, pero cada uno tiene su propia luz. Está la luz de Cristo. El día de su bautismo, usted, cristiano católico, le entregaron una luz. Manténgala encendida, se les dijo a los padres y a los padrinos. Todavía está encendida. Alguien dirá, no, yo la apagué cuando salí de la misa. Cuando pasó el bautismo, yo la apagué. No se trata de la vela. Es la luz que está significada en esa vela que usted recibió en nombre del niño o la niña que fue bautizada. Cada uno tiene su propia luz. Ustedes son la luz del mundo y la sal de la tierra. En cada uno Dios ha dejado una luz particular. Una luz que le hace ser él mismo y no otro. Por eso, en el reino de los cielos, cada uno tiene que ser él mismo. La lámpara, cuando comienza a debilitarse, tenemos que recargarla de aceite o recargar la batería. ¿Cuál es el aceite del cristiano? ¿Cuál es la batería del cristiano católico para producir luz? Esa batería que recarga sencillamente es la batería de la oración. Si tú oras, tú te recargas. Si tú oras, la luz no se apaga. Si tú oras, la esperanza no desfallece. Tú puedes hacer muchas cosas, muchas, muchas obras, incluso obras de misericordia. Puedes hacer muchas cosas grandes por la iglesia, una universidad católica, un colegio, un hospital, obras de misericordia, incluso dar su vida. Posiblemente te hagan un monumento de benefactor de la iglesia, pero si no rezas, todo eso no aporta la luz. ¿Cuántas obras se convierten en algo oscuro? Por falta de luz, por falta de oración, por falta de presencia de Cristo en la vida. Qué hermosa esta reflexión que nos propone el Papa Francisco, de feliz memoria. ¿Qué me dice a mí hoy la palabra de Dios que he escuchado? Los invito a convertir todo el día en una fiesta. Pero para eso tenemos que llenarnos de amor. Decían por ahí, en cierto lugar, pobres pero felices, pobres pero contentos, pobres pero contentos, porque la alegría no viene de lo que se tiene. La felicidad se consigue a partir del amor. Veamos este día para amar a Dios y para amar a los hermanos. Señor, no sé cómo no te cansas de nosotros. Siempre piensas en amarnos aunque te defraudamos muchas veces. Siempre piensas en hacernos felices y nosotros nos empeñamos en no hacerte caso, desobedientes, hijos desobedientes. Haz que me crea de verdad que este mundo puede convertirse en un mundo lleno de alegría, en la fiesta, pero eso se logra solamente viviendo en el amor. Pero el amor no debe ser una teoría, una palabra bonita, una palabra que desgastada. Una palabra desgastada. El amor no es una teoría que se acaba, no es una experiencia que se vive y pasó, no. El amor es algo que llena de gozo, que se saborea, que se disfruta. Gracias, Señor, por amarnos tanto. Bueno, algunos informes, porque eso es el reloj. Yo no sé qué pie tiene esa batería que le rinde tantísimo ese reloj. Bueno,
a la comunidad eclesial Amor y Paz de la vereda Medios, se le invita a la celebración del Día del Señor o celebración de la palabra el próximo domingo a las 12 del día en la escuela. El encuentro con la palabra de Dios, y además se estará organizando el mes del amor y la amistad, una invitación de la coordinadora de la comunidad eclesial misionera Amor y Paz de los Medios. En agenda pastoral, ¿qué tenemos? Hoy es que viernes 28, confesiones en el templo. El sábado 29, mañana, 5 de la mañana, Rosario de Aurora en la Gruta del Circo. A las 7:30, oiga, retiro espiritual para todos los jóvenes de catequesis de confirmación, tanto del pueblo como del campo. Esto será en el templo. El domingo 30, pues las Eucaristías de siempre. Pero a las 8 de la mañana del domingo, Eucaristía en el templo, con todos los niños del pueblo, campo de catequesis de iniciación cristiana, de primera confesión y primera comunión. Del pueblo y del campo, catequesis intensa, perdón. Todos los niños de catequesis intensa y de primera comunión estar a las 8 de la mañana en el templo. A las 4 la misa en la Siberia. El martes, ya es primero de septiembre, se estarán entregando los mercados en el Salón Parroquial Casa Cural para los beneficiarios de este programa del campo. Se deben traer, por favor, traigan ese aportico de 7,000 pesos para sostener esta despensa. Se les pide a todos recordar esto. El martes a las 5 de la tarde, confesiones en el templo. Bueno, el sábado y el domingo, si usted quiere reflexionar sobre el tema del matrimonio, aunque no tenga novia, aunque no tenga novio y no tenga pareja, o no esté pensando todavía en casarse, sería importante. Vamos a ver de qué hablan. ¿Qué necesito yo aprender sobre el tema del matrimonio para ver si esa es mi vocación? Para ver si Dios me quiere casado o soltero. Importante que muchas personas participen en la catequesis de matrimonio el sábado y el domingo. Son dos días. Esto será, acá dice que en el salón parroquial habían informado que eso era en el, bueno, me dejan en confusión. Han informado que el curso, si hay más bien, es en la capilla de Jesús Nazareno. Jesús Nazareno. Mayores informes en el despacho parroquial. Ayer les aclaran si es en Jesús Nazareno. Bueno, disponibles algunos locales aquí en el centro comercial, segundo piso. Recordatorios de novenarios de misa para difuntos. Igualmente, quienes ya cumplieron 5 años de ser sepultados necesitan acercarse para hacer la respectiva exhumación de restos. Bueno, se me acabó el día. Gracias, Misael. Gracias a ustedes que me permiten, a través de este medio, llegar hasta sus hogares, en esta parroquia, fuera de la parroquia, fuera de la diócesis y fuera de Colombia. Dios los bendiga, la Virgen María los acompañe. Bajo tu amparo nos acogemos, Santa Madre de Dios. No desprecie las oraciones que te dirigimos en nuestras necesidades. Antes bien, líbranos de todo mal y peligro, oh Virgen gloriosa y bendita, con la bendición del Padre, del Hijo y del Espíritu Santo. Amemos para ser felices. Solo si amamos, seremos felices.

0: 6:32. 6:32.
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0: exacta.
1: 7 y 15.
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0: hora exacta.
1: 7:30.
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1: Un minuto con los candidatos. Hoy escucharemos a los aspirantes al comité de Barbosa, Confines, El Playón, Páramo y Zapatoca.
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1: Es momento de saludar al director ejecutivo del Comité de Cafeteros de Santander, Néstor Serrano Capacho, quien ya está listo para responder las inquietudes de los caficultores.
7: Un saludo muy especial de su Comité Departamental de Cafeteros. Y este saludo lo hacemos hoy acá, desde el municipio de San Gil, aquí a las puertas ya de la entrada a un foro con los cafeteros del municipio de San Gil, de Barichara y Villanueva. Bueno, Isabel, quiero contarles que hemos venido en este ejercicio ya casi durante un mes. Esta semana, por ejemplo, estuvimos en el Valle San José, en Suaita, en Guabatá, y ya continuaremos el próximo lunes en el municipio de Río Negro. El ejercicio, la tarea, la labor que estamos haciendo es la promoción de las elecciones cafeteras. En resumen, lo que puedo decir es la energía que recibimos por el entusiasmo que estamos viendo en todo el departamento sobre este ejercicio único que tiene el país, y es la gremialidad cafetera eligiendo, buscando a sus representantes para los próximos 4 años. Bueno, Isabel, entonces miremos qué inquietudes tenemos para el día de hoy.
8: Buenos días, soy Cristian Ardila, caficultor del municipio del Socorro. Doctor Néstor, me gustaría preguntarle lo siguiente: ¿qué mecanismos y qué alternativas tenemos nosotros los caficultores para realizar la votación en estas elecciones cafeteras? Y también me gustaría saber si las personas que se encuentran por fuera de sus municipios también pueden realizar la votación, y de qué manera o bajo qué plataformas.
7: Hola, señor Cristian Ardila, un saludo especial para usted, para su familia y para todos los cafeteros socorranos. Y bueno, gracias también por su inquietud, la cual nos permite informar sobre las diferentes opciones, como usted lo dice, que pueden ejercer su derecho al voto. Recordemos que del primero, es decir, del próximo martes al otro jueves, lo pueden hacer de manera electrónica si previamente se registraron para hacerlo de esa forma. Y el domingo 6 de septiembre, pues todos de manera presencial entre las 7 de la mañana y 4 de la tarde. Recordemos que existen en algunos sitios, en algunos municipios, las mesas múltiples. ¿Qué quiere decir? Que algunos municipios vecinos lo pueden hacer en otro municipio. Por favor, es importante que ustedes con su extensionista o en el centro cafetero averigüen muy bien. Lo otro, pues, como sabemos, es el voto por poder que se dio previamente para que un cafetero, o no necesariamente un cafetero, pues pueda ir a votar por esa persona, pues, que le dio el poder. El mensaje en general es que todos, por favor, acudamos, esperamos que sean más de 16.000 votos que tengamos aquí en el departamento de Santander, de los un poco más de 20.000 cafeteros que están habilitados para votar. Bueno, hasta luego, señor Cristian, feliz día.
9: Buenos días, doctor Néstor. Mi nombre es Luis Enrique Caballero, de la vereda de Bremen, del municipio de Matanza. Quiero saber, doctor, sobre las placahuellas de las elecciones cafeteras, qué más al respecto sobre eso, sobre las huellas que nos van a dar a nosotros como cafeteros.
7: Señor Luis Enrique Caballero, de la vereda Bremen, en el hermoso municipio de Matanza, un cordial saludo para usted, para su casa y para toda la comunidad matancera. Y bien, este incentivo de placahuellas a los municipios más votantes, pues hacen parte de un conjunto de motivaciones y de incentivos que tiene la Federación Nacional de Cafeteros para que todos los cafeteros del país pues salgan a votar. En el caso de la placahuella, el Comité Departamental aprobó con sus recursos propios premiar a 9 municipios que cumplan una condición, y es que su participación supere el 75% de la votación. Entre ellos que superen, pues los hemos organizado por grupos de acuerdo al número de votantes por municipio, y de esa manera pues se van a premiar. Estos municipios, recordemos que son 10 millones de pesos y son 9 las placahuellas que van a ser premiadas. Bueno, señor Luis Enrique, gracias por su inquietud, feliz día y hasta luego.
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7: Me despido por ahora con una sola invitación dentro de tantas que quisiera hacerles a los cafeteros del municipio de Río Negro, invitarlos de una manera muy especial para que el próximo lunes nos encontremos a las 8 de la mañana en las instalaciones de la cooperativa de caficultores para que conversemos, para que conozcan sus candidatos al comité municipal y al comité departamental por la circunscripción número 5. Entonces, todos cordialmente invitados, ahí nos veremos entonces. Eso sería todo por el momento. Feliz día para todos.
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1: 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Y hoy, en Finca Cafetera Santander, les contaremos a qué podrán tener acceso si votan el 6 de septiembre.
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2: Llegó el momento de conocer a quienes aspiran a representar a los caficultores de Santander en los comités municipales.
3: Hoy escucharemos a los candidatos del Comité Municipal de Barbosa, Confines, El Playón, Páramo y Zapatoca.
2: Cada candidato tendrá un minuto para contarnos por qué los caficultores deberían votar por su lista el próximo domingo 6 de septiembre.
3: Iniciamos con Barbosa. En la lista 1, renglón 1, como principal, Miguel Arcángel Mogollón Mosquera.
4: ¿Por qué los cafeteros deben apoyar nuestra lista? Porque la integramos personas de ambos municipios, se vincularon personas nuevas que quieren conocer cuál es, en el fondo, la institucionalidad de la Federación de Cafeteros, sus funciones, sus propuestas, los proyectos y además todo lo relacionado con nuestros deberes, derechos y obligaciones que tenemos con los cafeteros que nos apoyan como con la institución.
2: Como cabeza de la lista 2, Lina Rosa Lagos Gutiérrez.
5: Pido el apoyo por la lista número 2. Un líder no nace, se hace escuchando, trabajando y siendo ejemplo en lo que hace en la comunidad. Seguiremos velando por cada uno de los programas, como son las placahuellas. El voto de cada cafetero es muy importante. Muchísimas gracias por su colaboración. Los esperamos el 6 de septiembre, muy puntuales con su cédula.
3: Y como cabeza de la lista 3, Enesbey Celis Mateus.
6: Quiero invitar a los cafeteros de Barbosa y Vélez para que voten por la lista número 3, porque nosotros los cafeteros tenemos la mejor entidad que nos respalda, la Federación Nacional de Cafeteros. Y mi compromiso es informar sobre los diferentes programas y servicios que ofrece la Federación, entre ellos la garantía de compra, servicios de extensión, centro de investigación para la caficultura, concursos de barismo y catación, capacitaciones para jóvenes cafeteros, publicidad y comercialización del café, programas de fertilización, ferias del café, concursos de calidad y muchísimos programas más, de los cuales el gremio cafetero podemos participar y ser beneficiados para contribuir a una caficultura de excelente calidad.
2: Escuchemos a los candidatos al Comité de Confines, en el renglón número 1 de la lista 1 y como principal, Marlene Gómez Ardila.
7: Los invito a votar por la lista número 1, porque soy una mujer caficultora desde siempre. Nací y crecí en medio del café. Me caracterizo por mi responsabilidad, honestidad y mucho, pero mucho amor por la caficultura. Quiero regalar, transmitir mis conocimientos a todo este gremio que tanto quiero. Trabajaré de la mano con la Oficina de Desarrollo Social de la Federación Nacional de Cafeteros, impulsando los campamentos de jóvenes, mujeres cafeteras y, en fin, todos los caficultores de mi municipio de Confines, para que estos jóvenes crezcan por ese amor al campo y a la caficultura. Es tiempo de nosotras las mujeres hacer historia en la caficultura. Es por eso que este domingo 6 de septiembre los invito a votar por la lista número 1. Nosotras las mujeres ya no pedimos un espacio, ahora nosotras lo construimos.
3: Como renglón principal de la lista 2, Luis Alberto Durán Abreu.
8: Quiero hacer una cordial invitación a todos los caficultores del municipio de Confines para que este próximo 6 de septiembre salgamos a ejercer nuestro derecho a elegir a los representantes que conformarán los comités municipal y departamental. Y a la vez brindemos el respaldo a la Federación Nacional de Cafeteros para que pueda seguir generando desarrollo en el gremio a través de sus programas. Pedirles también que apoyen la lista número 2 al Comité Municipal, la cual la conformamos caficultores dedicados y comprometidos que queremos representar al gremio de la mejor manera. Seremos sus voceros que atenderemos y transmitiremos sus inquietudes para que sean escuchadas. También propondremos y respaldaremos ideas y proyectos que promuevan y fortalezcan el desarrollo de la caficultura en nuestro municipio. Muchas gracias.
2: Y como renglón principal de la lista 3, Nivelso Solano Campos.
0: De manera cordial, invitamos a la comunidad cafetera del municipio de Confines a participar en elecciones cafeteras. Los invitamos a apoyar la lista número 3, entregada por caficultores de diferentes veredas de nuestro municipio que conocen de cerca las necesidades de nuestra comunidad cafetera. Nosotros tenemos conocimiento y queremos trabajar en el Comité de Cafeteros del municipio desempeñando esta labor con respeto, compromiso y responsabilidad, siempre buscando el bienestar de las familias cafeteras. Es el momento de participar, elegir y respaldar a quienes conocen nuestra caficultura participando con estas elecciones. Vota por la lista número 3. Contamos con tu apoyo.
3: Continuamos con los candidatos al Comité del Playón. Como cabeza de la lista 1, Omairo Gamboa Telles.
9: El mensaje es invitar a todos los caficultores del Playón a salir a votar el próximo 6 de septiembre e invitarlos a marcar la lista número 1. Esto para seguir fortaleciendo la caficultura de nuestro bello municipio, como lo es el Playón. Gracias por su apoyo.
2: Y como cabeza de la lista 2, Guillermo Gutiérrez Barón.
10: Quiero saludar de una manera muy especial al gremio cafetero del municipio del Playón Santander. Les tiendo la cordial invitación a todo el gremio cafetero que tiene la cédula para el día 6 de septiembre salir a votar masivamente. Pues quiero que me colaboren ahí con el voto, marcando en la lista número 2 mi foto que aparece ahí. Y también los invito a votar por la plancha departamental. Entonces, muchas gracias. Ahí le dejo la inquietud para que salgan masivamente el 6 de septiembre. Muchísimas gracias para todos. Dios me los bendiga.
3: Por el Comité de Cafeteros de Páramo, en el primer renglón de la lista 1, Euclides Tiria Plata.
11: Encabezo la lista número 1, que está conformada por 12 amigos caficultores del municipio del Páramo. Gente consagrada, metida en el cuento del café, con muchos años de experiencia. Otros con el relevo generacional, como la juventud, 6 muchachos nuevos que van a integrar la lista también, que van a renovar a la lista que llevamos o que se lleva como juventud, como gente innovadora, como proyectos nuevos en esta lista. Los invito a que me acompañen este 6 de septiembre a votar por la lista número 1 al municipio del Páramo. Siempre adelante con los caficultores en poder de la Unión, siempre mirando el bienestar de cada uno de nosotros en el municipio del Páramo, representando a todas las veredas y a cada uno de los integrantes de esta caficultura tan maravillosa que existe en el municipio del Páramo.
2: Y en el primer renglón de la lista 2, Óscar García Plata.
12: Les saludo a Óscar García Plata, en cabeza la lista número 2, con mi suplente Abraham Esteves, a elecciones cafeteras del municipio del Páramo, en el renglón 2, con don César Alberto Vivas y su suplente Jenny Paola Murillo. En el renglón número 3 con doña María Unice Rincón y su suplente Matilde Cristancho. En el renglón número 4 con Luis Hernando Vargas Mejía y su suplente Mario Beltrán Gamboa. En el renglón número 5 Nelson Andrés Ardila y su suplente Floralba Vesga Acevedo. Y en el renglón número 6 con doña Gloria Isabel Barrera Díaz y su suplente Cristian Alberto Castro. Los invitamos para que este 6 de septiembre nos acompañe con su voto de confianza, marcando en la lista número 2, donde los representaremos, los escucharemos y trabajaremos por una caficultura municipal y departamental con honestidad y servicio.
3: Y para culminar este ejercicio, escucharemos a los candidatos al Comité Municipal de Zapatoca y su comprensión galán. Como primer renglón principal de la lista 1, Henry Vadillo Rodríguez.
13: Los invito a apoyar la lista número 1 porque somos caficultores que conocemos el campo, especialmente el cultivo del café. De él depende gran parte de la economía de nuestras familias y las de nuestros municipios. Sabemos el esfuerzo, las necesidades y los sueños de quienes trabajamos el cultivo del café. Mi lista llega con el compromiso y firme propósito de trabajar.

0: lograr una representación firme, activa, transparente para que el café siga siendo el motor económico y el orgullo de Zapatoca.
1: Y como cabeza de la lista 3, Jairo Alonso Pelayo Rueda.
2: ¿Qué por qué debemos apoyar esta lista? Hombre, porque soy un cafetero que conoce las necesidades de esta región, porque queremos hacer convenio con la alcaldía municipal. Ahí tenemos un puente muy bueno, el concejal Federico Pelayo, que siempre está dispuesto a colaborarnos en este sentido, para que la asistencia técnica permanezca, para que los incentivos sigan llegando. Qué bueno es cuando sembramos café y nos llega un incentivo para abonarlo. Qué bueno es cuando alguna familia nueva cafetera tiene una necesidad, digamos, en el beneficiario y se pueden conseguir recursos para ayudarlo. Qué bueno es cuando hay alguna comunidad con necesidades y en esos convenios, alcaldía, comité, departamento, se pueden lograr cosas buenas para aportarle a esa comunidad. Por eso debemos votar la lista número 3. Número 3. Jairo Pelayo, número 3.
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7: Y hoy también le damos el espacio a las planchas 1 y 2 al Comité Departamental de Cafeteros de Santander por la circunscripción número 6, conformada por los municipios de Betulia, El Carmen de Chucurí, Galán, San Vicente de Chucurí y Zapatoca.
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1: Un saludo especial a todos los caficultores de San Vicente, El Carmen de Chucurí, Zapatoca, Betulia y Galán. Les habla Óscar Rodríguez, exalcalde del municipio de San Vicente de Chucurí, y pongo a consideración de ustedes, junto con don Ricaute Mejía, toda nuestra experiencia, capacidades y buenas relaciones para representarlos de la mejor forma y con nivel desde el Comité Departamental de Cafeteros. Nuestra propuesta es sencilla: mantener un contacto directo con ustedes, los caficultores, en los territorios, trabajar de la mano con los comités municipales y, en especial, hacer una gran gestión ante los entes locales, departamental y nacional, para poder conseguir más recursos y ampliar, mediante proyectos, el número de caficultores que se benefician de la gran gestión que hace la Federación Nacional de Cafeteros. Tenemos una buena experiencia, buenas relaciones con el nuevo gobierno y, sobre todo, un deseo sensible de poner a los caficultores en el renglón que se merece, alzar la voz con respeto para que las carreteras se mejoren, para que las escuelas de nuestros territorios sean atendidas y, en especial, para que los jóvenes y las mujeres puedan seguir emprendiendo con las posibilidades de que sus negocios les permitan generar los ingresos y mejorar la calidad de vida. La caficultura es una gran oportunidad de vivir bien, pero requiere el apoyo de sus representantes y de seguir defendiendo a la Federación para que el

0: gremio unido, trabaje con las entidades públicas y privadas y para que de esta forma podamos garantizar que el campo y la caficultura en Santander tengan futuro.
1: Atentos, porque llegó la trivia cafetera. Hoy les haremos la tercera pregunta de cuatro que deben completar para participar en el sorteo de una guadaña por circunscripción.
2: ¿Cuántos son los incentivos que entregaremos para motivar la participación en las elecciones cafeteras? Les recordamos que al principio del programa les contamos del paquete de incentivos. Lo que queremos que nos respondan en esta pregunta es la cifra de incentivos, el número de incentivos que entregaremos para motivar la participación en las elecciones cafeteras.
1: Recibimos sus respuestas en el WhatsApp 322-898-7864. Recuerden que deben enviarnos la respuesta con su nombre completo, municipio y vereda.
3: En Finca Cafetera Santander, presentamos indicadores económicos del café.
2: Este fue el comportamiento del precio interno de referencia para la compra del café en Colombia esta semana. La cotización de la libra de café en la Bolsa de Nueva York el lunes fue de $3.41 por libra, el martes de $3.35, el miércoles de $3.22 y el jueves de $3.09 por libra. Durante la semana, la cotización del dólar mantuvo un comportamiento marcadamente alcista al encadenar cuatro jornadas consecutivas al alza. El lunes cerró en 3.057 pesos, el martes en 3.090 pesos, el miércoles en 3.128 pesos y el jueves en 3.158 pesos. La prima del café colombiano, un valor extra que se paga por el grano del país en el mercado internacional, está en 70 centavos de dólar por libra. Con este panorama, el precio interno de referencia para la compra de café pergamino con factor de rendimiento 94 evolucionó de la siguiente manera. El lunes 2.348.875 pesos, el martes 2.328.875 pesos, el miércoles 2.258.875 pesos y el jueves 2.198.875 pesos. Les recordamos que al precio base se le adicionan las bonificaciones de los programas de cafés especiales, se le deducen los costos de cooperativa y variará según el factor de rendimiento en trilla. Y así finalizamos esta edición de Finca Cafetera Santander. Gracias por sintonizarnos.
1: Y como todos los viernes, los invitamos a seguirnos en nuestras redes sociales. Nos encuentran en Instagram, Facebook y X como Comité de Cafeteros de Santander. También pueden consultar nuestra página web santander.federaciondecafeteros.org y eleccionescafeteras.com y seguirnos en nuestro canal de WhatsApp Comité de Cafeteros de Santander.
2: 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Los esperamos la próxima semana. ¡Feliz fin de semana!
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7: Luz Marlene, de acá de San Vicente, de Altos de la Colina.
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9: Wilson Sánchez Marín.
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0: 8 de la mañana, 14 minutos. Damos la bienvenida a este su espacio, la hora del rumbeador, en esta hermosa y soleada mañana de viernes 28 de agosto del año 2026. Los acompaña con todo el gusto Natalia Valentina Balbuena y les doy la bienvenida a este maravilloso espacio dedicado a la música carranga, la música ranchera, llanera, popular, tropical, agropecuaria. También hay un poquito de vallenato clásico. Si desean solicitar para todos nuestros oyentes a través de la línea de WhatsApp 321-252-2364. Recuerde que allí siempre nos puede reportar su sintonía, solicitar su tema musical favorito dentro de estos géneros que acabo de mencionar para esta hora del rumbeador. Música perfecta para acompañar esta maravillosa jornada. 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Saludando muy cordialmente a todos los oyentes que se encuentran sintonizados a esta hora de la mañana de este hermoso viernes a través de los diferentes canales del dial 103.2 FM, de la página web www.charlaestereo.com y ahora también a través de nuestra aplicación móvil emisora Charalá Estéreo. Bienvenidos a este su espacio. Por favor, escríbanos a esta línea de WhatsApp, nos reportan su sintonía y les atenderemos cualquier pedido musical que nos soliciten. Precisamente aquí ya se reportan desde Vereda Los Medios. Muy buenos días.
1: Buenos días, señorita Natalia, ¿cómo está? Feliz y bendecido día, Dios la bendiga. Un cordial saludo para todos los oyentes de Charalá Estéreo. ¿Me puede hacer el favor de regalarme la canción de Lucho Bernal? ¿Sigo luchando? Feliz día.
0: Bueno, un feliz día para nuestra querida oyente Olga Lozada desde Vereda Los Medios y para todos los habitantes de esta hermosa vereda. Claro que sí, ya en un momento le estaremos complaciendo con este temita musical del gran Lucho Bernal.

0: por aquí hasta ahora también tenemos llamada telefónica desde Carrillo. Buenos días.
1: Señorita Natalia, muy buenos días.
0: ¿Cómo está, señora Ruth?
1: Muy bien, sí, señora. ¿Usted cómo amaneció?
0: Muy bien también, excelente, gracias a Dios.
1: Me alegra, señorita Natalia.
0: Gracias,
1: sí, señora. Hace el favor y me regala la canción de Julián del Castillo, mi bendición.
0: Mi bendición de Julián del Castillo, claro que sí, señora Ruth, con mucho gusto.
1: Señorita Natalia, le deseo un feliz día y Dios me la bendiga.
0: Amén, que así sea, señora Ruth, Dios la bendiga. Saludos a Don Oliver y a toda la familia.
1: Listo, sí, señora. Muchas gracias, señorita
0: bueno,
1: Natalia.
0: Que estén muy bien. Chao, chao.
1: Gracias, sí, señora. Chao.
0: Muy bien, ahí está la comunicación desde Carrillo Alto y desde Vereda La Olla también se están reportando nuestra querida oyente Aminta Pinzón. Buenos días.
2: Muy buenos días, señorita Valentina. Un saludo de atrás, no sé, para todos los que trabajan en la emisora. Darle gracias a Pablito y Dios por permitirles que sigan ahí luchando por la emisora y que Dios la Virgen los siga iluminando para que nos sigan dando los informes y las musiquitas que nosotros le pidamos. Un saludo para su merced, está para la familia Rivera Pinzón, Pinzón Sanabria, todos mis hijos, mis hermanos, mi padre, mi esposo. Estamos laburando fuertemente, ya casi me voy con el almuercito. Ahí el favor y me regala la canción Miraditas de Amor, lo cantan los hermanos Amado. Y regálenme la canción, yo soy de pocos amigos. Gracias, Dios la bendiga, que tenga un excelente feliz mañana. Chao, chao.
0: Bueno, chao, chao, señora Minta, claro que sí, con mucho gusto. Yo le regalo ese par de tuintas musicales y bueno, que le vaya muy bien llevando el almuercito por allá a los trabajadores de la finca en Vereda La Olla de Cincelada. Gracias por su reporte, por los saluditos aquí para todo el personal de la emisora. Claro que se los estaremos transmitiendo. Y bueno, ya son las 8 de la mañana, 18 minutos. Es momento de irnos con buena musiquita y complacer a todos nuestros oyentes. Viene este tema de Lucho Bernal que se titula Sigo Luchando, pero antes escuchemos un nuevo reporte que nos está llegando en este momento. Buenos días.
3: Sí, señorita Natalia, feliz y bendecida mañana. Dame el favor y me regala la canción de los Bacanes del Sur, Vasito de Agua. Gracias, me hace muy amable. Chao, chao.
0: Bueno, claro que sí. Chao, chao, señora Graciela. Dios la bendiga también. Gracias por su reporte. Ahora sí, vamos con este temita. Sigo Luchando.

0: 8 de la mañana y 31.
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0: 8:34, avanzamos en nuestra hora del rumbeador, espacio que llega a ustedes gracias al patrocinio de Droguería Manuel Martínez, ubicada en la calle 24, pasos adelante de La Rocola. 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Muy bien, nos vamos con más reportes de sintonía. Nuestros queridos oyentes que nos escriben, nos envían sus notas de voz también y nos llaman a través de la línea 321-252-2364. Así que vamos a escuchar por aquí. Tenemos mensajito desde Santa Rosa. Muy buenos días.
1: Buenos días, señorita Natalia, aquí la vereda Santa Rosa. Le deseo un feliz día, que la bendiga. Para que su merced me haga mi favor y me complazca a los cafeteros que tengo cogiendo café hoy, a mi marido y a mi cuñado Felipe. Que Dios los bendiga y que les vaya muy bien hoy. Con la bendición de Dios, ya a mi tía Rubia, a mi tío Oliver, los quiero mucho, bendiciones. Con el disco, qué lindo es mi corazón, de Pastor López, en ese momento, gracias.
0: Bueno, claro que sí, señorita Ana Victoria, un saludo allá para todos los trabajadores de este sector y bueno, en general para todas las personas que se encuentran en su recolecta de café. Qué bendición, que tengan una excelente cosecha, que el clima y todo sea muy favorable para ustedes también. Bueno, por aquí estamos recibiendo llamada telefónica de nuestro querido oyente, querido no solo por nosotros, sino por muchos. Don Benito, buenos días.
2: Buenos días, Natalita, ¿cómo amaneció?
0: Muy bien, ¿usted cómo está? Uy, está como entrecortado, don Benito. ¿Dónde anda?
2: Es la señal, si no sirve.
0: Sí, sí, sí. Bueno, y cuéntemelo todo, ¿cómo le ha ido?
2: Sí, señora, estaba agarrado ahora. Regáleme la canción. No, no reniego de la vida ni más de
0: Zambrano. No reniego de la vida de Francisco Gómez. La vivo a mi manera.
2: Es que es de Anthony Zambrano.
0: Ah, es de Anthony Zambrano. Espéreme, a ver, yo busco aquí. Anthony Zambrano. A ver, miramos. ¿El aventurero será?
2: No, no reniego de la vida ni me atrevo a maldecirla.
0: Sí, creo que el nombre, sí, creo que la canción se llama El Aventurero, pero sí, sí es esa. Ya se la pongo,
2: ah, bueno,
0: Benito.
2: Sí, señora, por favor, y me la coloca.
0: Con mucho gusto, claro que sí, don Benito.
2: Bueno, Natalita, que Dios la bendiga.
0: Igualmente, don Benito, Dios lo bendiga, que esté muy bien. Chao, chao.
2: Señora, gracias, adiós.
0: Muy bien, continuamos con los reportes de sintonía de nuestros queridos oyentes. Por aquí el maestro Luis Galeano nos envía versos, seguramente de su autoría. Vamos a escucharlo. Buenos días.
3: 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Buenos días, señores Charabas Estéreo, mesa de trabajo, Natalia, comunidad en general, mis hermanos campesinos. Quiero compartirles la cuarta y última parte que viene de El Goterero. Él le mira muy sonriente de una forma repentina y observa para la cantina si manda algún aguardiente. A su lado está presente, le dice, mi compañero, es justo y muy placentero disfrutar su compañía si ordena alguna fría para amigo goterero. Así que, ojo, ¿no? El goterero está ahí en la jugada, está vigilante. ¿A qué hora se sienta a la mesa usted para hacerle su grata compañía? Por favor, me complace con la canción de Genio del Chicamocha, La Coquetona. Reportando sintonía por aquí desde el barrio Bolívar, de Galea Galeano.
0: Claro que sí, maestro, con mucho gusto. Un honor tener por aquí en esta hora del rumbeador sus versos. Ya estamos en la cuarta estrofa de este tema, El Goterero, para los que lo han seguido ahí día tras día. Muchísimas gracias al maestro por compartirnos un poco de su arte en esta hora del rumbeador. Y claro que sí, ya le vamos a estar complaciendo con este tema musical. Más reportes de sintonía por aquí. Aquí desde Cobaría nos solicitan la canción de Jason Jiménez y Alzate, Mi Venganza. Con mucho gusto, claro que sí. A ver, por aquí hay más noticas de vos. Buenos días.
4: Un especial allá a ustedes que todos los días alegran el amanecer. Un saludo muy especial a mi bella Cintelada, allá a todos mis amigos de Santa Clara, La Salina. ¿Me puedes hacer un favor? Me regalan la canción Cada Quien con su Cuento de Miguel Salazar. Muchas gracias, hasta luego. Un saludo muy especial allá a don Pastor Pérez en Cincelada, a don Benito, a todos los fieles oyentes de Cincelada que sé que en este momento están conectados y están con la catahora guindada cogiendo cafecito. Hasta luego.
0: Muy bien, claro que sí, señora Virginia, así es. A esta hora muchos recolectores de café se encuentran en su labor y bueno, don Benito por ahí también que se acaba de reportar. Saludito para él. Por aquí hay mensaje para saludar a la señorita Mercedes Maldonado del barrio Elena Santos con la canción Que Viva el Rey. Claro que sí, con mucho gusto. Por aquí nos escribe también Don Robinson nos envía notica de voz. Buenos días.
5: Me regala una canción de Lenita Vargas, La Ronca de Ormuzca.
0: Muy bien, chao, chao, Don Robinson.
6: Hola, señora Natalia, muy buenos días. Hablo de Tercera León, acá de la Vida del Carrillo. Señora Natalia, tiene la bondad y me regala la canción Parejas a Bailar para saludar a la familia Carrizosa León, Carrizosa Ríos, Río Blanco Carrizosa, Carrizosa Romero. Me hace el favor, muchas gracias, muy amable, feliz y bendecido día.
0: Bueno, un feliz y bendecido día para nuestros oyentes de Vereda Carrillo, Luz Estela León, que Dios la bendiga, y a toda la familia Carrizosa y sus derivaciones por allí. Bueno, ya son las 8 de la mañana, 40 minutos, nos vamos rápido con musiquita antes de que se nos acabe nuestra hora del rumbeador. Recuerden que a las 9 ya viene cambio de música, vamos con vallenato, merengue, salsita un poco más alegre. Entonces vamos a complacer a nuestros oyentes en lo que queda de nuestra hora del rumbeador. Viene este tema de Pastor López, Lloró mi corazón.

0: Vengan a rumbear.
1: Bueno, ya son las 8 de la mañana, 57 minutos. Llegamos al final de esta hora del Rumbeador, espacio que llega a ustedes gracias al patrocinio de Droguería Manuel Martínez, ubicada en la calle 24, pasos adelante de La Rocola. 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Agradeciendo la sintonía a todos nuestros queridos oyentes, todos aquellos que se reportaron, no alcanzamos a complacer a todos, nos quedaron un par de temitas musicales por sonar, pero los invitamos y de pronto ahorita en la hora de Onda Musical, primera parte, que ya cambiamos de géneros, pues desean cambiar su temita musical. Recuerden que ya viene lo mejor del vallenato, el merengue, la salsa, el urbano, tropical, musiquita de otro tipo. Dejamos atrás ya la popular, la ranchera, la carrilera, la carranga también. Bien, así que bueno, mil disculpas porque no nos alcanzó tampoco el tiempo. Oiga, ahora no nos alcanza tampoco ni la hora del rumbeador ni el amanecer campesino. Pero bueno, alcanzamos a igual de complacer varios temitas, agradeciendo igual todos sus reportes. Nos vamos con un último que nos da el tiempo y es este a solicitud de la señora Virginia Torres, nuestra fiel oyente, y es de Leo Salazar, cada quien con su cuento. Vamos con una pauta comercial y luego venimos con la primera parte de Onda Musical. Saludito por aquí también para Rafael desde Curití, que nos estuvo reportando su sintonía, y también Ana Beatriz Solano desde Vereda Agua Buena, que nos solicita un vallenato, así que con ese arrancamos nuestro espacio de Onda Musical.

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Bueno, ya son las 9 de la mañana, 18 minutos. Damos la bienvenida a este espacio, la primera parte de Onda Musical, que llega gracias al patrocinio de Asadero y Restaurante El Carbón Rojo, con su delicioso pollo asado al carbón, único en Charalá. 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Saludando muy cordialmente a todos los oyentes que se han sumado a nuestra transmisión a través de los diferentes canales en esta hermosa mañana de viernes 28 de agosto, viernes ya con sabor a fin de semana, así que estamos poniéndole toda la actitud con los mejores temas musicales. Les recuerdo la franja que manejamos a esta hora, estamos hablando de la música vallenata, merengue, salsa, urbano, tropical, musiquita alegre para ambientar esta hermosa y soleada mañana de viernes. Así que, como siempre, la invitación para todos ustedes, queridos oyentes, a que nos reporten su sintonía y nos soliciten sus temas musicales favoritos dentro de estos géneros que les acabo de mencionar. Ya estuvimos por aquí complaciendo a una querida oyente con este temita de Luis Mateus, Falso Amor, excelente tema musical. Este fue a pedido desde Aguabuena de la señorita Ana Beatriz Solano, así que para ella un saludito muy especial y gracias por reportarnos su sintonía. Y recuerde que usted también lo puede hacer a través de la línea de WhatsApp 321-252-2364. 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Y una vez hecha esta invitación, continuamos ahora sí con más musiquita. Viene con este tema la gran Celia Cruz, un temita perfecto para este viernes, viernes locochón. Así que vamos a estar, bueno, por aquí también nos están solicitando una canción, nos reportan sintonía y nos solicitan un hermoso tema musical del grupo Niche que se titula Algo que se quede. Así que claro que sí, ya la vamos a estar complaciendo. Pero antes nos vamos con este temita, con esta alegría que nos recuerda que aún en los momentos difíciles siempre hay razones para sonreír, cantar y celebrar la vida. Le damos paso a una canción que es todo un himno del optimismo a cargo de la gran Celia Cruz. Esto es La Vida es un Carnaval.

0: 9:31.
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0: 9:46.
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0: 9 de la mañana, 50 minutos. 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Bueno, y les cuento que hemos estado escuchando temas musicales, todos o en su gran mayoría, a solicitud de nuestros queridos oyentes. Así que un saludo para todos aquellos que nos han escrito por aquí, para Gladys Romero, también para Blanca Saosa desde Vereda Albatán, para nuestra querida oyente Graciela Mora, también Ana Ramírez desde Vereda La Laguna, y también un saludo especial para el señor Marco Larrota del barrio Fundadores, quien nos estuvo visitando por aquí en los estudios de la emisora. Así que bueno, para él, que también es un excelente y fiel oyente, enviamos ese saludito muy especial, y para toda su familia que también seguramente nos están escuchando a esta hora de la mañana. Y bueno, antes de cerrar este espacio, esta primera parte de Onda Musical, nos vamos con la efeméride del día, que se conmemora un 28 de agosto.
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Muy bien, les cuento que cada 28 de agosto se celebra el Día Mundial del Síndrome de Turner, una enfermedad genética que afecta solo a mujeres con una incidencia de una de cada 2.500 niñas. Síndrome de Turner, que en realidad en inglés se pronuncia Turner. Así que el objetivo de este día es concientizar y sensibilizar a la población sobre esta enfermedad y fomentar la investigación en este campo. Así que vamos a ver qué es este síndrome de Turner. Se trata de una alteración cromosómica que consiste en la falta total o parcial del cromosoma X. Las niñas y mujeres con este síndrome de Turner tienen unas características específicas, como una baja estatura, 20 centímetros más o menos de lo normal, y una disgenesia gonadal, lo que afecta también la formación de sus ovarios. El síndrome recibe su nombre del endocrinólogo Henry Turner, que en 1938 describió esta patología. Por lo general, las personas que padecen el síndrome de Turner suelen ser de estatura baja durante la infancia, tienen el cuello corto y el tórax ancho, y muchas veces padecen enfermedad cardíaca congénita. En las recién nacidas, lo más evidente es la hinchazón en el dorso de las manos y en los pies. También en la pubertad no se desarrollan sus órganos sexuales y no hay presencia de la menstruación, por lo que no pueden ser fecundadas. Además, estas pacientes experimentan con mayor frecuencia hipertensión arterial, diabetes,

diagnósticos como el ecógrafo hacen que se pueda diagnosticar la enfermedad incluso antes del nacimiento. Y los tratamientos consisten en hormonas de crecimiento para mejorar la talla y las hormonas sexuales para desarrollar estos caracteres. Con todo ello y tratamiento psicológico adecuado, las personas con el síndrome de Turner pueden llevar una vida normal. Así que con motivo de este Día Mundial del Síndrome de Turner, enviamos un mensaje de solidaridad, de respeto y de esperanza a todas las niñas y mujeres que viven con esta condición. Hoy recordamos la importancia de promover la información, la inclusión, el acompañamiento y la atención oportuna, reconociendo que cada historia es única y que todas las personas merecen vivir con dignidad, con oportunidades y con el apoyo de una sociedad más consciente y humana. Conocer acerca de esto es comprender, comprender es incluir y acompañar es transformar vidas.

0: 9:56, llegamos al final de esta primera parte de Onda Musical. Por aquí tenemos nuevos reportes de sintonía. Nos dicen, bueno, aquí nos corrigen que la señorita Blanca Sosa no está en Batán, se encuentra en Bogotá. Muy bien, ya le cambiamos aquí el nombre de usuario y saludito hasta Bogotá, hasta la hermosa capital. Muchísimas gracias por reportarnos tu sintonía. Por aquí nos preguntan el precio del café. Bueno, le cuento, querido amigo, que hoy el café tiene un precio de 2.200.000, la carga de café de 125 kilogramos. Recuerde que siempre pueden consultar esta información en nuestras redes sociales, nuestro perfil de Facebook, estados de WhatsApp y demás. También se reportan desde Normandía, mi querida tocaya Natalia nos solicita la canción El Pávido Návido con se me fue el término, con sabor a diciembre, sabor a diciembre, ya este tema, excelente, claro que sí, de Taxi Orquesta. Muy bien, estos son los reportes de sintonía y hasta aquí esta primera parte de Onda Musical, agradeciendo como siempre la fiel sintonía de todos ustedes, queridos oyentes, a través de los diferentes canales. Recuerden, los acompañó con todo el gusto Natalia Valentina Balbuena. Si Dios permite, nos escucharemos en una próxima ocasión. Bien, este temita de Diomedes Díaz, Camino Largo, a pedido de nuestra querida oyente Graciela Mora.
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0: Esta es la hora, son las 10 de la mañana. Y uno.
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0: Bueno, ya son las 10 de la mañana, 13 minutos, 6 de la mañana, 13 minutos. Un saludito muy, pero muy especial para todos ustedes, los fieles oyentes que a esta hora están escuchando nuestra emisora amiga y comunitaria Charalá Estéreo a través de nuestro dial 103.2 FM, también a través de nuestra página web www.charalaestereo.com y en la aplicación. Recordemos que ya también nos pueden descargar ahí muy fácil, a tan solo un clip. Nos pueden llevar en su celular en cualquier lugar y escucharnos en cualquier parte del mundo, gracias también a las nuevas tecnologías. Aplicación, ahí la podemos descargar en nuestro celular en Play Store y muy fácil podemos seguir la diferente programación musical y de información de nuestra emisora comunitaria Charalá Estéreo. Y la invitación también para que envíe su reporte de sintonía a través del 321-252-2364. Me presento, mi nombre es Misael Quiroga Mateus y con mucho gusto los estaré acompañando en esta hermosa tarde, mañana, hermosa mañana de viernes 28 de agosto del año 2026, tarde de buena programación, día, mañana de buena programación musical, de información, receta, clasificado, mejor dicho, diferentes espacios para que usted se sienta bien acompañado mientras realiza ahí sus diferentes actividades. Vamos con musiquita, esta canción de Elvis Crespo, Tu Sonrisa.
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0: es la hora, son las 10 de la mañana y 19.
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1: Diez de la mañana, 24 minutos, y a esta hora llega la efeméride del día como hoy. Hoy estamos recordando a uno de los grandes intérpretes de la música mexicana. Estamos hablando de Juan Gabriel, cuyo nombre real era Alberto Aguilera Valadez. Nació un 7 de enero del año 1950 en Parácuaro, Michoacán, México. Fue uno de los cantautores más importantes de la música mexicana y es recordado como el Divo de Juárez. A lo largo de su carrera, Juan Gabriel compuso e interpretó cientos de canciones, destacándose por sus baladas, rancheras y canciones románticas. Entre sus grandes éxitos están Amor Eterno, Querida, Hasta que te conocí, No tengo dinero y Abrázame muy fuerte. Juan Gabriel falleció un día como hoy, 28 de agosto, pero el año 2016, a los 66 años de vida, en Santa Mónica, California. Su música continúa siendo escuchada y admirada en México, en Colombia y en muchos países latinoamericanos. Es por esto que hoy lo estamos recordando a Alberto Aguilera Valadez, más conocido como Juan Gabriel, quien fallece un día como hoy, 28 de agosto del año 2016. Por eso lo vamos a recordar con un temita, esta canción que estamos escuchando de fondo de Juan Gabriel, No tengo dinero.

0: Esta es la hora, son las 10 de la mañana y 34.
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0: Ya son las 10 de la mañana, 40 minutos, 10 de la mañana, 40 minutos. 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Saludamos a los oyentes que envían su reporte de sintonía. Por acá nos dicen: hola, Misael, muy buenos días, para que me regale por favor la canción de Juan Luis Guerra, Visa para un sueño. Listo. Bueno, y también por acá nos están pidiendo un temita musical, tropical, ya decembrino. Nos pide Compadre Eliodoro. Este temita lo pide la señora Graciela Mora. Listo, también ya lo vamos a poner para complacerlos a todos ustedes. Por acá también nos piden una canción, El Ocaso de una Flor, de Lisandro Mesa. Natalia desde Normandía reportando sintonía. Me salió en versos y tanto esfuerzo. Continuamos con más reportes de sintonía. Adolfo Suárez nos dice: muy buenos días. Con Adolfo Suárez, acá desde la vía férrea de Taxco, Boyacá. Brian Ingeniería, para saludar a todos los paisanos en la vereda Las Flores, y nos puede complacer con la canción del Trueno de Oaxaca, Cómo extraño mi pueblo. Listo, con mucho gusto. Ya también vamos a buscar ese temita musical, pero antes vamos con información, porque hoy vamos a comenzar también 15 minuticos antes del espacio de los cumpleañeros. Hay bastantes para alcanzarlos a leer todos. 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

0: Esta es la hora, son las 10 de la mañana y 45.
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0: 11 y 1.
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0: Bueno, tenemos información, se invita a todas las cuerdas gallísticas de Charalá y sus alrededores a la gran concentración gallística que se llevará a cabo en la gallera Ovisas del Táquis el día sábado 29 de agosto a partir de las 2 de la tarde. Habrá excelente premiación, entrada gratis a las mujeres, tendremos servicio de bar, restaurante y parqueadero. Invita a Joan Sosa y Juan Pérez, los esperamos. También se invita a la Unión de Pensionados UP Gozander de Charalá, una reunión que se llevará a cabo el día de mañana, sábado 29 de agosto, a partir de las 8 de la mañana en el Salón Comunal del barrio Elena Santos. Se contará con la presencia de la directiva, informa Ana María Vargas Mejía, representante legal. También se informa a las personas que han comprado la rifa de 500 mil pesos por gastos médicos del señor Luis Eduardo Moreno Arenas, que jugaba este viernes 28 de agosto, que esta queda aplazada debido a que no han vendido la totalidad de las boletas. Agradecen a todos la comprensión. Once de la mañana, 13 minutos. Bueno, vamos a comenzar de esta manera el saludito de cumpleaños. Hoy hay bastantes saluditos, así que debemos comenzarlo 15 minuticos antes para alcanzar a leer cada uno de estos mensajes de cumpleaños, colocar las canciones y así saludar a estas personas que hoy están de fiesta. Así que vamos a dar inicio a este espacio de cumpleañeros.
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0: en esta fecha.
1: Y así estamos. El momento especial para saludar y felicitar a todas las personas que hoy están de fiesta en el día de su cumpleaños. Muchas, pero muchas bendiciones. Hoy hay varios cumpleañeros, así que vamos a leerlos también por orden de llegada. Todos esos saluditos y todos estos mensajes que han compartido a sus seres queridos, estaremos leyéndolos y también colocando las canciones en este espacio. Y comenzamos saludando también en la vereda Olla de Cincelada al señor Isidro Báez Merchán por motivo de su cumpleaños. Muchas bendiciones. Papá, hoy celebramos tu vida y todo lo bueno que nos das cada día. Gracias por ser nuestro pilar. Que Dios bendiga tu vida hoy y cada día. Deseo de corazón que te conceda muchísimos años más, llenos de salud, de felicidad y todo el amor que mereces. Feliz cumpleaños de parte de tu esposa Blanca María León Bautista, de tus hijos Laureano, Oscar Javier y Luz Ardila, y también de tus nietos. Muchas, pero muchas bendiciones en la vereda Olla de Cincelada para el señor Isidro Báez Merchán por estar cumpliendo un año más de vida, y para él la canción de Diomedes Díaz, A Mi Papá.

0: Continuamos en ese espacio de cumpleaños saludando en la vereda La Laguna, Yadir Beilandia Martínez. Feliz cumpleaños. Hoy celebramos tu vida y le doy gracias a Dios por tenerte en mi camino. Más que un hermano, eres una persona muy especial, alguien con quien comparto recuerdos, momentos y ese vínculo que ni el tiempo ni la distancia pueden cambiar. Deseo de corazón que la vida te regale mucha salud, felicidad, tranquilidad y razones para seguir sonriendo. Que todos tus sueños se hagan realidad y que Dios te acompañe y te bendiga siempre. Te queremos muchísimo, hermano, feliz cumpleaños y que vengan muchos años más llenos de bendiciones.
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0: Para Yadir Beilandia Martínez en la vereda La Laguna, un feliz cumpleaños de parte de tu hermana Jessica Paola y para él la canción de Marco Antonio Solís, Hermanos.

0: Y en esta fecha, Andrés.
1: También saludamos de manera muy, pero muy especial a la señora Ángela Pico Acevedo en la Siberia. Hoy celebramos con inmensa alegría tus 87 años de vida. Y solo podemos darle gracias a Dios por el regalo maravilloso de tenerte con nosotros. Eres nuestro ejemplo de amor, fortaleza, ternura y sabiduría. Gracias, mamá, por cada abrazo, cada consejo, cada sacrificio y por ese amor que nos has dado durante toda la vida. Tus hijos tenemos la dicha de contar con una mujer maravillosa que ha dejado huellas profundas en nuestros corazones. Le pedimos a Dios que te siga regalando salud, tranquilidad, mucho amor y muchos momentos felices junto a quienes te amamos. Que nunca olvides lo importante y especial que eres para nosotros. Te amamos con todo nuestro corazón, mamita. Felices 87 años. Que Dios te bendiga hoy, mañana y siempre de parte de tus hijos, sobrinos, amigos y demás familiares. Saludamos y felicitamos a la señora Angélica Pico Acevedo en la Siberia por motivo de su cumpleaños, y para ella la canción es "Tu cumpleaños" versión llanero.

Bueno, continuamos saludando a las personas que hoy están de fiesta en el día de su cumpleaños y saludamos en la vereda Ture al niño Dylan Caled Martínez por estar cumpliendo 3 añitos de vida. Muchas, pero muchas bendiciones. Felices 3 añitos, hijo mío, no haces más que crecer y crecer a pasos agigantados con tu alegría, vas caminando por todos lados y a mí me alegra. Cuando te veo siento el mayor amor del mundo entero, eres mi niño pequeño, la persona a la que siempre cuidaré. Hoy festejaremos y seguro estarás muy feliz de parte de tus padres Fabián y Genoveva y también de tu hermana Luisa, quienes te amamos mucho. Muchas, pero muchas bendiciones para Dylan Caled Martínez al estar cumpliendo 3 añitos ahí en la vereda Ture. Que los cumpla muy, pero muy feliz. Y para él la canción Feliz Cumpleaños, hijo de El Cantante.

Saludamos y felicitamos en Bogotá a Joan Sebastián Flores Higuera, que los cumpla muy feliz. Hoy celebramos tu vida con inmenso amor y orgullo. Gracias por ser ese hijo maravilloso que nos ha regalado tantas alegrías y momentos inolvidables. Deseamos que Dios bendiga siempre tu camino, que te conceda salud, felicidad, sabiduría y muchas oportunidades para cumplir tus sueños. Nunca olvides que te amamos profundamente y que siempre estaremos a tu lado, acompañándote y celebrando cada uno de tus logros. Feliz cumpleaños, hijo, que la vida te siga regalando muchas razones para sonreír y ser feliz. Te amamos de parte de tus padres María Cecilia y Buenaventura, y también de tus hermanos Carlos, Iván, Juli, Patricia y Wilson Fernando. También de tu sobrina Lucía Victoria. Muchas, pero muchas bendiciones para Joan Sebastián Flores Higuera en Bogotá por motivo de su cumpleaños, y para él la canción Que Dios te bendiga de Peter Man Carrés y Sergio Luis Rodríguez.

Saludamos también a Yadir Belandia Martínez en la vereda La Laguna. Hoy quiero darle gracias a Dios por tu vida y por el privilegio de tenerte como hijo. Eres una persona muy especial para mí, siempre ocuparás un lugar en mi corazón. Deseo que la vida te regale muchos motivos para sonreír, que nunca te falten sueños por cumplir y que cada paso que des esté acompañado de amor, de salud y de bendiciones. Recuerda que sin importar el tiempo ni las circunstancias, siempre podrás contar conmigo. Te amo profundamente y me siento muy orgulloso de ti. Feliz cumpleaños, hijo. Que Dios bendiga siempre tu camino de parte de tu mamá Margarita Martínez. Para Yadir Belandia Martínez en la vereda de La Laguna, un feliz cumpleaños y la canción Vástago de Amor.

Saludamos nuevamente al niño Dylan Steven Solano Monroy en el barrio Bolívar, quien está cumpliendo un año más de vida. Hoy comienzas una etapa muy bonita en tu vida, llena de nuevos sueños, de aprendizajes y experiencias. Quiero que sepas que siempre estaremos a tu lado para acompañarte, escucharte, aconsejarte y sobre todo para apoyarte en cada paso que des. Nunca tengas miedo de ser tú mismo, de soñar en grande y de luchar por lo que quieres. Confía en tus capacidades y recuerda que los errores también hacen parte del aprendizaje. Que Dios bendiga cada día de tu vida y te guíe siempre por un buen camino. Te amamos infinitamente, hijo. Feliz cumpleaños de parte de tus padres y de tus hermanos. Muchas, pero muchas bendiciones. Que los para el niño Dylan Steven Solano Monroy en el barrio Bolívar por motivo de su cumpleaños y para él la canción de Proyectos Románticos, Mi Pequeño Campeón.

Bueno, continuamos saludando a todas las personas que hoy están de cumpleaños, que la pasen muy pero muy feliz, y saludamos también a Jairo Alexander Castellanos Nova en la vereda San José de San Gil. Muchas pero muchas bendiciones. Jairito, oye, al cumplir un año más de vida, te deseamos lo mejor, gracias por ser ese amigo, o como te decimos, el ángel enviado por Dios en los momentos más difíciles para mi hija y para mí. Que la Santísima Virgen y Dios Todopoderoso te cuiden en paso, en cada paso que des. Sabemos que hoy tus padres y hermanos te desean lo mejor, pero en especial estas amistades, Lorena, María, Esperanza y Miguel. Gracias por ser como eres, ese gran amigo sin interés. Saludamos y felicitamos a Jairo Alexander Castellanos Nova en la vereda San Gil, la vereda San José de San Gil, por motivo de su cumpleaños, y para él la canción Felicidades.

también estamos, hoy también estamos felices porque está de cumpleaños Amber Juliet Correa López. Muchas, pero muchas bendiciones. Hoy queremos dedicar unas palabras muy especiales a nuestra pequeña princesa Amber Juliet Correa López, porque hoy, 28 de agosto, estamos celebrando con todo nuestro amor tu primer añito de vida. Hija, desde el momento en que supimos que ibas a llegar a nuestras vidas, fuiste un rayito de sol que comenzó a iluminar nuestros corazones. Y cuando llegaste a nuestras vidas, entendimos que el amor podía ser todavía más grande. Llenaste y llegaste a llenar nuestro hogar de alegría, de ternura y momentos que quedarán para siempre en nuestros corazones. Tu sonrisa, tus ocurrencias y cada pequeño momento a tu lado han hecho que este primer añito sea maravilloso. Hoy, al verte cumplir tu primer añito, no podemos evitar sentirnos agradecidos con Dios por habernos regalado una niña tan hermosa como tú. Eres una bendición para nuestra familia y el motivo de muchas de nuestras sonrisas. Queremos que sepas, mi princesa, que eres el más hermoso regalo de Dios, que Dios pudo darnos, sus papitos y tus hermanos. Te amamos con todo nuestro corazón y nos llena de felicidad verte crecer cada día. Deseamos estar siempre a tu lado, compartiendo cada sonrisa, cada logro y cada momento especial de tu vida. Mi princesa, deseamos que Dios bendiga siempre tu camino, que te dé mucha salud, que te proteja y que te permita que crezcas rodeada del amor, de felicidad y personas que siempre quieran verte sonreír. Hoy celebramos tu primer añito, pero también celebramos el primer año de una familia que aprendió a amar todavía más desde que llegaste. Feliz primer añito, nuestra princesa Amber Juliet, que nunca olvides lo mucho que te amamos y lo importante que eres para todos nosotros. Feliz cumpleaños de parte de tus papitos y de tus hermanos y para ella, para Amber Juliet Correa López, la canción Feliz Cumpleaños en voz de Topollillo.

También saludamos de manera muy, pero muy especial el día de hoy a Yadir Martínez. Feliz cumpleaños, hijo mío. Hoy es su cumpleaños y quiero darle gracias a Dios por la bendición de tenerte como hijo, verte crecer, convertirte en un hombre y saber que a pesar del paso de los años siempre serás mi niño que llena mi corazón de orgullo y de amor. Deseo que la vida te regale muchos años más, salud, felicidad y motivos para seguir luchando por tus sueños. Nunca olvides que sin importar la edad que tengas, siempre tendrás un lugar en mi corazón. Y también una palabra de amor y una mamá que estará orgullosa de ti. Feliz cumpleaños, que Dios te colme de muchas bendiciones, te amo con todo mi corazón. Desea con mucho amor tu mamá Margarita Martínez. Muchas, pero muchas bendiciones para Yadir Martínez por motivo de su cumpleaños. Y para él la canción Feliz Cumpleaños en voz de John Alex Castaño.

0: 11 y 57. 11 y 57.
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2: Ponce de la mañana, 57 minutos. Bueno, hoy habían bastantes saludos de cumpleaños, así que gracias también a todos los oyentes por saludar por este medio, por nuestra emisora amiga y comunitaria, a todas estas personas que hoy estaban de fiesta. Que Dios los colme muchas, pero muchas bendiciones a cada uno de ustedes. Y de eso pues también se trata. Esa es la intención, de que podamos también aprovechar estos espacios para saludar a nuestros seres queridos. Hasta este momento estamos cerrando ya este espacio Onda Musical, porque ya viene la reflexión. 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Ya viene también el patrocinio y la reflexión del día de Monseñor, del Cardenal Luis José Rueda. Hasta este momento los acompaña con mucho gusto su amigo Misael Quiroga Mateos. Y si Dios lo permite, si Dios nos presta la vida, nos escucharemos en una próxima ocasión. 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Los acompañó Misael Quiroga y a todos ustedes les deseo un excelente día.

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6: Son las 12 y 1.
7: Hora del Ángelus.
8: El ángel del Señor anunció a María,
9: y concibió por obra del Espíritu Santo.
8: Dios te salve María, llena eres de gracia, el Señor es contigo. Bendita eres entre todas las mujeres, y bendito es el fruto de tu vientre, Jesús.
9: Santa María, Madre de Dios, ruega por nosotros los pecadores, ahora y en la hora de nuestra muerte. Amén.
8: He aquí la esclava del Señor.

0: hágase en mí según tu palabra.
1: Dios te salve María, llena eres de gracia, el Señor es contigo. Bendita eres entre todas las mujeres, y bendito es el fruto de tu vientre, Jesús.
0: Santa María, Madre de Dios, ruega por nosotros los pecadores, ahora y en la hora de nuestra muerte. Amén.
1: Y el Verbo se hizo carne,
0: y habitó entre nosotros.
1: Dios te salve María, llena eres de gracia, el Señor es contigo. Bendita eres entre todas las mujeres, y bendito es el fruto de tu vientre, Jesús.
0: Santa María, Madre de Dios, ruega por nosotros los pecadores, ahora y en la hora de nuestra muerte. Amén.
1: Ruega por nosotros, Santa Madre de Dios,
0: para que seamos dignos de alcanzar las promesas de Jesucristo.
1: Oremos. Infunde, Señor, tu gracia en nuestras almas, para que los que hemos conocido por el anuncio del ángel la encarnación de tu Hijo Jesucristo, por su pasión y su cruz, seamos llevados a la gloria de la resurrección, por el mismo Jesucristo nuestro Señor.
0: Amén.
1: En el nombre del Padre, del Hijo y del Espíritu Santo.
0: Amén.
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0: En el nombre del Padre, y del Hijo, y del Espíritu Santo. Amén. Es verdad que las luces del alba del día de hoy son más puras, radiantes y bellas por gracia de Dios. Es verdad que yo siento en mi vida, muy dentro de mí, que la gracia de Dios es mi gracia que no merecí. Es verdad que la gracia del Padre en Cristo Jesús es la gloria del hombre y del mundo bañados en luz. Es verdad que la Pascua de Cristo es Pascua por mí, que su muerte y victoria me dieron eterno vivir. Viviré en alabanzas al Padre que al Hijo nos dio, y que el Santo Paráclito inflame nuestra alma en amor. Amén. Lectura de la primera carta del apóstol San Pablo a los Corintios, capítulo 1. Hermanos, no me envió Cristo a bautizar sino a anunciar el Evangelio, y no con sabiduría de palabras, para no hacer ineficaz la cruz de Cristo. El mensaje de la cruz es necedad para los que están en vías de perdición, pero para los que están en vías de salvación, para nosotros, es fuerza de Dios. Dice la Escritura, destruiré la sabiduría de los sabios, frustraré la sagacidad de los sagaces. ¿Dónde está el sabio? ¿Dónde está el escriba? ¿Dónde está el sofista de nuestros tiempos? ¿No ha convertido Dios en necedad la sabiduría del mundo? Y como en la sabiduría de Dios, el mundo no lo conoció por el camino de la sabiduría, quiso Dios valerse de la necedad de la predicación para salvar a los creyentes. Porque los judíos exigen signos, los griegos buscan sabiduría, pero nosotros predicamos a Cristo crucificado, escándalo para los judíos, necedad para los gentiles, pero para los llamados a Cristo, judíos o griegos, un Mesías que es fuerza de Dios y sabiduría de Dios. Pues lo necio de Dios es más sabio que los hombres, y lo débil de Dios es más fuerte que los hombres. Palabra de Dios. Te alabamos, Señor. En este capítulo primero de la primera carta a los Corintios, San Pablo nos está recordando varias cosas fundamentales para nuestra vida. Tengámoslas en cuenta al comenzar este día. Primero, nos está diciendo que él fue enviado a anunciar el Evangelio. Esa es la misión de Pablo, esa es la alegría que tiene este apóstol. Él, que era un perseguidor de la iglesia, se convierte primero en poseedor de esa buena noticia, y poseedor de la buena noticia porque el mismo Cristo en el camino de su vida lo encontró y lo transformó. Y entonces él toma para sí esa buena noticia. Recuerden que Evangelio significa precisamente eso, buena noticia. Y es lo que va a predicar toda la vida. Él no va a anunciar ninguna otra forma de vida. Va a anunciar la buena noticia. Va a ser portador por todos los pueblos y ciudades, por todas las partes donde va caminando y predicando, constituyendo comunidades de hombres y mujeres que reciben la buena noticia, es decir, que reciben el Evangelio. ¿Y cuál es esa buena noticia que lleva Pablo a las comunidades? La buena noticia es que el Hijo de Dios, Cristo Jesús, vivió entre nosotros, que murió, que fue crucificado, pero que Él resucitó y que está vivo, y que Él lo encontró en el camino de Damasco, y por eso Él va diciendo, para mí la vida es Cristo, para mí Cristo es el Señor de mi existencia. Cuando usted encuentra este mensaje y lo lleva a su corazón y lo lleva a su mente y empieza a decir con su estilo de vida que Cristo es el Señor suyo, es porque usted ha adherido su vida totalmente al Señor. Pero atención, el segundo elemento que nos está diciendo Pablo es que hay dos sabidurías, una sabiduría que viene de Dios y una sabiduría del mundo. Los hombres y mujeres de todos los tiempos se han interrogado y han tenido técnicas especiales para buscar la verdad y la profundidad de las cosas. Esa es una sabiduría estrictamente humana. Pero si esa sabiduría humana se combina con la sabiduría divina, entonces se puede llegar no solamente al conocimiento de las cosas materiales, sino al conocimiento de Dios. En conclusión, existen dos sabidurías, la sabiduría del mundo y la sabiduría de Dios. La sabiduría de Dios es aquella manifestada por Cristo en la cruz. Y esta sabiduría de la cruz es escándalo para los judíos. Es necedad, es tontería para los griegos. Pero para Pablo es la sabiduría que lo llena de orgullo, y para nosotros también. No sentimos vergüenza del Cristo crucificado, al contrario, lo vemos, lo contemplamos y descubrimos allí la sabiduría del amor, la sabiduría del Hijo de Dios que da la vida y luego resucita para darnos a nosotros esa sabiduría que pasa por la cruz. Ustedes y yo sabemos que en medio de los sufrimientos y de las cruces pequeñas o grandes que tenemos nosotros en la vida, vamos madurando en nuestra vida cristiana. Es esa la sabiduría que viene de Dios, esa sabiduría que no es derrotada en medio de las dificultades, sino que sale triunfadora. Y es que nos dice Pablo al final, pues lo necio de Dios es más sabio que los hombres, y lo débil de Dios es más fuerte que los hombres. Usted y yo somos fuertes y sabios, no por las capacidades nuestras, sino por la presencia de Cristo, muerto en la cruz y resucitado para nuestra salvación. Salmo 32. Aclamad justos al Señor, que merece la alabanza de los buenos. Dad gracias al Señor con la cítara, tocad en su honor el arpa de 10 cuerdas. Que la palabra del Señor es sincera, y todas sus acciones son leales. Él ama la justicia y el derecho, y su misericordia llena la tierra. El Señor deshace los planes de las naciones, frustra los proyectos de los pueblos, pero el plan del Señor subsiste por siempre, los proyectos de su corazón de edad en edad. Lectura del Santo Evangelio según San Mateo, capítulo 25. En aquel tiempo dijo Jesús a sus discípulos esta parábola: Se parece el reino de los cielos a 10 doncellas que tomaron sus lámparas y salieron a esperar al esposo. 5 de ellas eran necias y 5 eran sensatas. Las necias, al tomar las lámparas, se dejaron el aceite. En cambio, las sensatas se llevaron alcusas de aceite con las lámparas. El esposo tardaba, les entró sueño a todas y se durmieron. A medianoche se oyó una voz: «Que llegue el esposo, salgan a recibirlo». Entonces se despertaron todas aquellas doncellas y se pusieron a preparar sus lámparas. Y las necias dijeron a las sensatas: «Dennos un poco del aceite de ustedes, que se nos apagan las lámparas». Pero las sensatas contestaron: «Por si acaso no hay bastante para ustedes y nosotras, mejor es que vayan a la tienda y lo compren». Mientras iban a comprarlo, llegó el esposo, y las que estaban preparadas entraron con él en el banquete de bodas, y se cerró la puerta. Más tarde llegaron también las otras doncellas diciendo: «Señor, Señor, ábrenos». Pero él respondió: «Se lo aseguro, no las conozco. Por tanto, velen y oren, porque no saben el día ni la hora». Palabra del Señor. Gloria a ti, Señor Jesús. El reino de los cielos necesita que estemos despiertos. El reino de los cielos despuntará a la hora menos esperada. El reino de los cielos ya está entre nosotros, pero nosotros debemos estar muy atentos a esa presencia del reinado de Dios. El Señor nos está diciendo con esta parábola una enseñanza concreta y directa. Estemos atentos, estemos velando, porque no sabemos ni el día ni la hora. Esa es una sabiduría muy grande, estar precavidos, no pensar que el Señor se demore en llegar y entonces desorientarnos en el camino de nuestra vida. Es necesario que hoy, que todos los días, que todas las horas de nuestra vida, estemos pensando en que el reino de Dios debe estar en nosotros y debe manifestarse con claridad. El aceite de la oración, la lámpara de las buenas obras, eso debe acompañar nuestra vida. Así debemos estar nosotros, con las lámparas y con el aceite suficiente, con las herramientas de nuestra vida, pero también con la oración permanentemente, para que tengamos la sabiduría de quienes esperan al amado, para que entre a nuestra casa y comparta con nosotros la vida. Que el Señor hoy aumente el aceite de la oración en la lámpara de su vida. En el nombre del Padre, y del Hijo, y del Espíritu Santo. Amén.
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2: Son las 12:15.
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1: Tomándonos una deliciosa taza de café de origen Santander, los invitamos a escuchar este programa, un espacio en donde honramos la tradición cafetera y celebramos el arduo trabajo de las familias caficultoras.
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1: Un minuto con los candidatos. Hoy escucharemos a los aspirantes al Comité de Barbosa, Confines, El Playón, Páramo y Zapatoca.
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1: Es momento de saludar al director ejecutivo del Comité de Cafeteros de Santander, Néstor Serrano Capacho, quien ya está listo para responder las inquietudes de los caficultores.
7: Un saludo muy especial de su Comité Departamental de Cafeteros. Y este saludo lo hacemos hoy acá, desde el municipio de San Gil, aquí a las puertas ya de la entrada a un foro con los cafeteros del municipio de San Gil, de Barichara y Villanueva. Bueno, Isabel, quiero contarles que hemos venido en este ejercicio ya casi durante un mes. Esta semana, por ejemplo, estuvimos en el Valle San José, en Suaita, en Guabatá, y ya continuaremos el próximo lunes en el municipio de Río Negro. El ejercicio, la tarea, la labor que estamos haciendo es la promoción de las elecciones cafeteras. En resumen, lo que puedo decir es la energía que recibimos por el entusiasmo que estamos viendo en todo el departamento sobre este ejercicio único que tiene el país, y es la gremialidad cafetera eligiendo, buscando a sus representantes para los próximos 4 años. Bueno, Isabel, entonces miremos qué inquietudes tenemos para el día de hoy.
8: Buenos días, soy Cristian Ardila, caficultor del municipio del Socorro. Doctor Néstor, me gustaría preguntarle lo siguiente: ¿qué mecanismos y qué alternativas tenemos nosotros los caficultores para realizar la votación en estas elecciones cafeteras? Y también me gustaría saber si las personas que se encuentran por fuera de sus municipios también pueden realizar la votación, y de qué manera o bajo qué plataformas.
7: Hola, señor Cristian Ardila, un saludo especial para usted, para su familia y para todos los cafeteros socorranos. Y bueno, gracias también por su inquietud, la cual nos permite informar sobre las diferentes opciones, como usted lo dice, que pueden ejercer su derecho al voto. Recordemos que del primero, es decir, del próximo martes al otro jueves, lo pueden hacer de manera electrónica si previamente se registraron para hacerlo de esa forma. Y el domingo 6 de septiembre, pues todos de manera presencial entre las 7 de la mañana y 4 de la tarde. Recordemos que existen en algunos sitios, en algunos municipios, las mesas múltiples. ¿Qué quiere decir? Que algunos municipios vecinos lo pueden hacer en otro municipio. Por favor, es importante que ustedes con su extensionista o en el centro cafetero averigüen muy bien. Lo otro, pues, como sabemos, es el voto por poder que se dio previamente para que un cafetero, o no necesariamente un cafetero, pues pueda ir a votar por esa persona, pues, que le dio el poder. El mensaje en general es que todos, por favor, acudamos. Esperamos que sean más de 16.000 votos que tengamos aquí en el departamento de Santander, de los un poco más de 20.000 cafeteros que están habilitados para votar. Bueno, hasta luego, señor Cristian, feliz día.
9: Buenos días, doctor Néstor. Mi nombre es Luis Enrique Caballero, de la vereda de Bremen, del municipio de Matanza. Quiero saber, doctor, sobre las placahuellas de las elecciones cafeteras. ¿Qué más al respecto sobre eso, sobre las huellas que nos van a dar a nosotros como cafeteros?
7: Señor Luis Enrique Caballero, de la vereda Bremen, en el hermoso municipio de Matanza, un cordial saludo para usted, para su casa y para toda la comunidad matancera. Y bien, este incentivo de placahuellas a los municipios más votantes, pues hacen parte de un conjunto de motivaciones y de incentivos que tiene la Federación Nacional de Cafeteros para que todos los cafeteros del país pues salgan a votar. En el caso de la placahuella, el Comité Departamental aprobó con sus recursos propios premiar a 9 municipios que cumplan una condición, y es que su participación supere el 75% de la votación. Entre ellos que superen, pues los hemos organizado por grupos de acuerdo al número de votantes por municipio, y de esa manera pues se van a premiar. Estos municipios, recordemos que son 10 millones de pesos y son 9 las placahuellas que van a ser premiadas. Bueno, señor Luis Enrique, gracias por su inquietud, feliz día y hasta luego.
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7: Me despido por ahora con una sola invitación dentro de tantas que quisiera hacerles a los cafeteros del municipio de Río Negro, invitarlos de una manera muy especial para que el próximo lunes nos encontremos a las 8 de la mañana en las instalaciones de la cooperativa de caficultores para que conversemos, para que conozcan sus candidatos al comité municipal y al comité departamental por la circunscripción número 5. Entonces todos cordialmente invitados, ahí nos veremos entonces. Eso sería todo por el momento, feliz día para todos.
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1: Llegó el momento de conocer a quienes aspiran a representar a los caficultores de Santander en los comités municipales.
2: Hoy escucharemos a los candidatos del Comité Municipal de Barbosa, Confines, El Playón, Páramo y Zapatopa.
1: Cada candidato tendrá un minuto para contarnos por qué los caficultores deberían votar por su lista el próximo domingo 6 de septiembre.
2: Iniciamos con Barbosa. En la lista 1, renglón 1, como principal, Miguel Arcángel Mogollón Mosquera.
3: ¿Por qué los cafeteros deben apoyar nuestra lista? Porque la integramos personas de ambos municipios, se vincularon personas nuevas que quieren conocer cuál es, en el fondo, la institucionalidad de la Federación de Cafeteros, sus funciones, sus propuestas, los proyectos y además todo lo relacionado con nuestros deberes, derechos y obligaciones que tenemos con los cafeteros que nos apoyan como con la institución.
1: Como cabeza de la lista 2, Lina Rosa Lagos Gutiérrez.
4: Pido el apoyo por la lista número 2. Un líder no nace, se hace escuchando, trabajando y siendo ejemplo en lo que hace en la comunidad. Seguiremos velando por cada uno de los programas, como son las placahuellas. El voto de cada cafetero es muy importante. Muchísimas gracias por su colaboración. Los esperamos el 6 de septiembre, muy puntuales con su cédula.
2: Y como cabeza de la lista 3, NSB y Celis Mateus.
5: Quiero invitar a los cafeteros de Barbosa y Vélez para que voten por la lista número 3, porque nosotros los cafeteros tenemos la mejor entidad que nos respalda, la Federación Nacional de Cafeteros. Y mi compromiso es informar sobre los diferentes programas y servicios que ofrece la Federación, entre ellos la garantía de compra, servicios de extensión, centro de investigación para la caficultura, concursos de barismo y catación, capacitaciones para jóvenes cafeteros, publicidad y comercialización del café, programas de fertilización, ferias del café, concursos de calidad y muchísimos programas más, de los cuales el gremio cafetero podemos participar y ser beneficiados para contribuir a una caficultura de excelente calidad.
1: Escuchemos a los candidatos al Comité de Confines, en el renglón número 1 de la lista 1 y como principal, Marlene Gómez Ardila.
6: Los invito a votar por la lista número 1, porque soy una mujer caficultora desde siempre. Nací y crecí en medio del café. Me caracterizo por mi responsabilidad, honestidad y mucho, pero mucho amor por la caficultura. Quiero regalar, transmitir mis conocimientos a todo este gremio que tanto quiero. Trabajaré de la mano con la Oficina de Desarrollo Social de la Federación Nacional de Cafeteros, impulsando los campamentos de jóvenes, mujeres cafeteras y, en fin, todos los caficultores de mi municipio de Confines, para que estos jóvenes crezcan por ese amor al campo y a la caficultura. Es tiempo de nosotras las mujeres hacer historia en la caficultura. Es por eso que este domingo 6 de septiembre los invito a votar por la lista número 1. Nosotras las mujeres ya no pedimos un espacio, ahora nosotras lo construimos.
2: Como renglón principal de la lista 2, Luis Alberto Durán Abreu.
7: Quiero hacer una cordial invitación a todos los caficultores del municipio de Confines para que este próximo 6 de septiembre salgamos a ejercer nuestro derecho a elegir a los representantes que conformarán los comités municipal y departamental y a la vez brindemos el respaldo a la Federación Nacional de Cafeteros para que pueda seguir generando desarrollo en el gremio a través de sus programas. Pedirles también que apoyen la lista número 2 al Comité Municipal, la cual la conformamos caficultores dedicados y comprometidos que queremos representar al gremio de la mejor manera. Seremos sus voceros que atenderemos y transmitiremos sus inquietudes para que sean escuchadas. También propondremos y respaldaremos ideas y proyectos que promuevan y fortalezcan el desarrollo de la caficultura en nuestro municipio. Muchas gracias.
1: Y como renglón principal de la lista 3, Nivelso Solano Campos.
8: De manera cordial, invitamos a la comunidad cafetera del municipio de Confines a participar en elecciones cafeteras. Los invitamos a apoyar la lista número 3, entregada por caficultores de diferentes veredas de nuestro municipio que conocen de cerca las necesidades de nuestra comunidad cafetera. Nosotros tenemos conocimiento y queremos trabajar en el comité de cafeteros del municipio desempeñando esta labor con respeto, compromiso y responsabilidad, siempre buscando el bienestar de las familias cafeteras. Es el momento de participar, elegir y respaldar a quienes conocen nuestra caficultura participando con estas elecciones. Vota por la lista número 3. Contamos con tu apoyo.
2: Continuamos con los candidatos al Comité del Playón. Como cabeza de la lista 1, Omairo Gamboa Telles.
9: El mensaje es invitar a todos los caficultores del Playón a salir a votar el próximo 6 de septiembre e invitarlos a marcar la lista número 1. Esto para seguir fortaleciendo la caficultura de nuestro bello municipio, como lo es el Playón. Gracias por su apoyo.
1: Y como cabeza de la lista 2, Guillermo Gutiérrez Barón.
10: Quiero saludar de una manera muy especial al gremio cafetero del municipio de Playón Santander. Les tiendo la cordial invitación a todo el gremio cafetero que tiene la cédula para el día 6 de septiembre salir a votar masivamente. Pues quiero que me colaboren ahí con el voto, marcando en la lista número 2 mi foto que aparece ahí. Y también los invito a votar por la plancha departamental. Entonces, muchas gracias. Ahí le dejo la inquietud para que salgan masivamente el 6 de septiembre. Muchísimas gracias. Para todos, Dios me los bendiga.
2: Por el Comité de Cafeteros de Páramo, en el primer renglón de la lista 1, Euclides Tiria Plata.
11: Encabezo la lista número 1, que está conformada por 12 amigos caficultores del municipio del Páramo. Gente consagrada, metida en el cuento del café, con muchos años de experiencia. Otros con el relevo generacional, como la juventud, 6 muchachos nuevos que van a integrar la lista también, que van a renovar a la lista que llevamos o que se lleva como juventud, como gente innovadora, como proyectos nuevos en esta lista. Los invito a que me acompañen este 6 de septiembre a votar por la lista número 1 al municipio del Páramo. Siempre adelante con los caficultores en poder de la Unión, siempre mirando el bienestar de cada uno de nosotros en el municipio del Páramo, representando a todas las veredas y a cada uno de los integrantes de esta caficultura tan maravillosa que existe en el municipio del Páramo.
1: Y en el primer renglón de la lista 2, Óscar García Plata.
12: Les saludo a Óscar García Plata, en cabeza la lista número 2, con mi suplente Abraham Esteves, a elecciones cafeteras del municipio del Páramo, en el renglón 2 con don César Alberto Vivas y su suplente Jenny Paola Murillo. En el renglón número 3 con doña María Unice Rincón y su suplente Matilde Cristancho. En el renglón número 4 don Luis Hernando Vargas Mejía y su suplente Mario Beltrán Gamboa. En el renglón número 5 Nelson Andrés Ardila y su suplente Floralba Vesga Acevedo. Y en el renglón número 6 con doña Gloria Isabel Barrera Díaz y su suplente Cristian Alberto Castro. Los invitamos para que este 6 de septiembre nos acompañe con su voto de confianza, marcando en la lista número 2, donde los representaremos, los escucharemos y trabajaremos por una caficultura municipal y departamental con honestidad y servicio.
2: Y para culminar este ejercicio, escucharemos a los candidatos al Comité Municipal de Zapatoca y su comprensión galán. Como primer renglón principal de la lista 1, Henry Vadillo Rodríguez.
13: Los invito a apoyar la lista número 1 porque somos caficultores que conocemos el campo, especialmente el cultivo del café. De él depende gran parte de la economía de nuestras familias y las de nuestros municipios. Sabemos el esfuerzo, las necesidades y los sueños de quienes trabajamos el cultivo del café. Mi lista llega con el compromiso y firme propósito de trabajar por nuestros caficultores, apoyar la siembra, producción, comercialización y defender lo que es nuestro. Es la garantía de un trabajo honesto, serio y dedicado a construir un mejor futuro para los caficultores de Galán y de Zapatoca. Por esto los invito a votar por la lista número 1 al Comité Municipal. Gracias.
1: En el primer renglón de la lista 2, Matilde Álvarez Olave.
14: Buenos días, los invito a votar por la lista 2 del municipio de Zapatoca que nos den la oportunidad de representarlos. Los invito a sembrar y renovar café. Votar por la lista 2 es asegurar una representación firme, activa, transparente para que el café siga siendo el motor económico y el orgullo de Zapatoca.
2: Y como cabeza de la lista 3, Jairo Alonso Pelayo Rueda.
15: ¿Qué por qué debemos apoyar esta lista? Hombre, porque soy un cafetero que conoce las necesidades de esta región, porque queremos hacer convenio con la alcaldía municipal. Ahí tenemos un puente muy bueno, el concejal Federico Pelayo, que siempre está dispuesto a colaborarnos en este sentido, para que la asistencia técnica permanezca, para que los incentivos sigan llegando. Qué bueno es cuando sembramos café y nos llega un incentivo para abonarlo. Qué bueno es cuando alguna familia nueva cafetera tiene una necesidad, digamos, en el beneficiario y se pueden conseguir recursos para ayudarlo. Qué bueno es cuando hay alguna comunidad con necesidades y en esos convenios, alcaldía, comité, departamento, se pueden lograr cosas buenas para aportarle a esa comunidad. Por eso debemos votar la lista número 3. Número 3. Jairo Pelayo, número 3.
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1: Y hoy también le damos el espacio a las planchas 1 y 2 al Comité Departamental de Cafeteros de Santander por la circunscripción número 6, conformada por los municipios de Betulia, El Carmen de Chucurí, Galán, San Vicente de Chucurí y Zapatoca.
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1: Un saludo especial a todos los caficultores de San Vicente, El Carmen de Chucurí, Zapatoca, Betulia y Galán. Les habla Óscar Rodríguez, exalcalde del municipio de San Vicente de Chucurí, y pongo a consideración de ustedes, junto con don Ricaute Mejía, toda nuestra experiencia, capacidades y buenas relaciones para representarlos de la mejor forma y con nivel desde el Comité Departamental de Cafeteros. Nuestra propuesta es sencilla: mantener un contacto directo con ustedes, los caficultores, en los territorios, trabajar de la mano con los comités municipales y en especial hacer una gran gestión ante los entes locales, departamental y nacional para poder conseguir más recursos y ampliar mediante proyectos el número de caficultores que se benefician de la gran gestión que hace la Federación Nacional de Cafeteros. Tenemos una buena experiencia, buenas relaciones con el nuevo gobierno y sobre todo un deseo sensible de poner a los caficultores en el renglón que se merece, alzar la voz con respeto para que las carreteras se mejoren, para que las escuelas de nuestros territorios sean atendidas y en especial para que los jóvenes y las mujeres puedan seguir emprendiendo con las posibilidades de que sus negocios les permitan generar los ingresos y mejorar

0: la cifra de incentivos, el número de incentivos que entregaremos para motivar la participación en las elecciones cafeteras.
1: Recibimos sus respuestas en el WhatsApp 322-898-7864. Recuerden que deben enviarnos la respuesta con su nombre completo, municipio y vereda.
2: En Finca Cafetera Santander, presentamos indicadores económicos del café.
0: Este fue el comportamiento del precio interno de referencia para la compra del café en Colombia esta semana. La cotización de la libra de café en la Bolsa de Nueva York el lunes fue de $3.41 por libra, el martes de $3.35, el miércoles de $3.22 y el jueves de $3.09 por libra. Durante la semana, la cotización del dólar mantuvo un comportamiento marcadamente alcista al encadenar 4 jornadas consecutivas al alza. El lunes cerró en 3.057 pesos, el martes en 3.090 pesos, el miércoles en 3.128 pesos y el jueves en 3.158 pesos. La prima del café colombiano, un valor extra que se paga por el grano del país en el mercado internacional, está en 70 centavos de dólar por libra. Con este panorama, el precio interno de referencia para la compra de café pergamino con factor de rendimiento 94 evolucionó de la siguiente manera. El lunes 2.348.875 pesos, el martes 2.328.875 pesos, el miércoles 2.258.875 pesos y el jueves 2.198.875 pesos. Les recordamos que al precio base se le adicionan las bonificaciones de los programas de cafés especiales, se le deducen los costos de cooperativa y variará según el factor de rendimiento en trilla. Y así finalizamos esta edición de Finca Cafetera Santander. Gracias por sintonizarnos.
1: Y como todos los viernes, los invitamos a seguirnos en nuestras redes sociales. Nos encuentran en Instagram, Facebook y X como Comité de Cafeteros de Santander. También pueden consultar nuestra página web santander.federaciondecafeteros.org y eleccionescafeteras.com y seguirnos en nuestro canal de WhatsApp Comité de Cafeteros de Santander.
0: Recuerden que Finca Cafetera Santander es posible gracias a la Federación Nacional de Cafeteros como administradora del Fondo Nacional del Café. Los esperamos la próxima semana. ¡Feliz fin de semana!
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0: Esta es la hora, 1:54 p.m.
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0: exacta. 2 de la tarde.
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1: Bueno, ya son las 2 de la tarde, 7 minutos. Damos la bienvenida a este su espacio Frecuencia Total en esta hermosa y soleada tarde de viernes 28 de agosto del año 2026. Los acompaña con todo el gusto Natalia Valentina Balbuena y extendemos nuestro cordial saludo para todos los oyentes que se encuentran sintonizados a esta hora a través de los diferentes canales del dial 103.2 FM, de la página web www.charalaestereo.com y también a través de la aplicación móvil, la cual usted puede descargar en este instante en su App Store o Play de confianza. Entra allí a esta aplicación, nos busca como emisora Charalá Estéreo y allí obtendrá el link gratuito de descarga y así nos podrá llevar en todo momento y a todo lugar en su teléfono móvil.
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0: Muy bien, así les damos la bienvenida a este su espacio Frecuencia Total, un espacio dedicado a la música merengue, la música salsa, urbana, un poquito de estos géneros musicales alegres, perfectos para ambientar esta maravillosa tarde de viernes, inicio de semana. Así que nos vamos con toda la actitud, porque hoy es viernes y el cuerpo lo sabe, se acaba la semana, llega este fin de semana y en nuestra programación le ponemos toda la energía, todo el sabor y las mejores ganas para disfrutar, bailar y pasarla bien. Así que la invitación es para que suban el volumen, se olviden ya del estrés de toda la semana y se preparen para mover ese cuerpo, porque ahora le damos paso a esta canción que viene con toda la actitud de viernes y es de Funalito, esto que dice Guayando.
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0: exacta. 2:33 p.m.
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1: Bueno, ya son las 2 de la tarde, 35 minutos. Avanzamos en este espacio de Frecuencia Total y llega el momento del tip tecnológico del día, gracias a Ideas, todo en tecnología, las mejores marcas y garantía. Para el día de hoy tenemos cómo proteger nuestro WhatsApp de las estafas. Cada día utilizamos más esta aplicación para comunicarnos con nuestros familiares, amigos, compañeros de trabajo e incluso para realizar diferentes actividades comerciales. Pero así como esta aplicación nos facilita muchas cosas, también puede ser utilizada por personas que buscan engañarnos. Por eso hoy nuestro tip tecnológico, queremos compartir algunas recomendaciones muy sencillas para proteger nuestra cuenta y nuestra información. La primera indicación es: nunca comparta el código de verificación de WhatsApp. Cuando instalamos nuestra aplicación o registramos nuestro número en otro dispositivo, la aplicación nos envía un código de 6 dígitos. Ese código es personal. Si alguien se lo solicita por mensaje o llamada, no se lo entregue. Los delincuentes pueden utilizarlo para intentar registrar su cuenta en otro teléfono y quedarse con el control de su WhatsApp. Segundo, active la verificación en 2 pasos. Para hacerlo, ingrese a la aplicación WhatsApp, vaya a Configuración o Ajustes, después entre en la opción Cuenta y seleccione Verificación en 2 pasos. Allí podrá crear un PIN adicional que le ayudará a proteger su cuenta. Paso número 3, tenga cuidado con los mensajes que generan preocupación o urgencia. Por ejemplo, alguien puede escribirle diciendo que es un familiar, que cambió de número o que necesita dinero inmediatamente. Antes de hacer cualquier transferencia, llame directamente a la persona y confirme que realmente sea ella. También debemos evitar abrir enlaces desconocidos o entregar datos personales, contraseñas, información bancaria o códigos de seguridad a través de WhatsApp. Y algo muy importante, WhatsApp nunca le va a pedir que comparta con otra persona su código de verificación o su PIN de seguridad. Así que recuerde, ante un mensaje extraño, una solicitud de dinero o un enlace sospechoso, lo mejor es detenerse, verificar y pensar antes de actuar, porque en internet unos segundos de precaución pueden evitar un gran problema. 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

0: Hora exacta.
1: 2:48.
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1: Bueno, ya son las 2 de la tarde, 52 minutos. Estamos llegando al final de este espacio Frecuencia Total en esta hermosa y soleada tarde de viernes 28 de agosto del año 2026. Hemos estado ambientando con musiquita, bueno, muy alegre para ponerle ritmo y sabor a este maravilloso inicio de fin de semana, pero ya estamos llegando al final de este espacio y ahora vamos a cambiar un poco de ritmo para abrir un espacio también al encuentro con Dios, y es que la invitación a que nos acompañen ahorita a partir de las 3 de la tarde a vivir la hora de la misericordia, un momento de oración, reflexión y también mucha esperanza con las hermanitas del Sagrado Corazón de Jesús. Así que es la invitación para que nos acompañen en este maravilloso espacio. Hoy viernes, recuerden que tenemos programa un poquito más largo, de tan solo media horita, así que para que se queden en total sintonía con los 103.2 FM y a través de la página web www.charalaestereo.com.

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Y especial a todos los que nos escuchan a esta hora, en la hora de la misericordia, los saluda la hermana humilde del corazón traspasado de Jesús y los voy a acompañar en esta media horita de oración, de reflexión, de música, de alabanza para el Señor, una hora en que el Señor ha prometido darnos todo lo que le pidamos por los méritos de su pasión y muerte en cruz. Así que los invito para que en ese momento pensemos por qué intención especial vamos a ofrecer nuestra oración. Oremos de manera especial por aquellos que sufren, por aquellos que están pasando momentos difíciles, por aquellos que se encomiendan a nuestra oración. Oremos por aquellos que sufren enfermedades mentales, enfermedades emocionales, de ansiedad, depresión, angustia, desesperación, aquellos que tratan de salir de las adicciones, del juego, de la adicción a la pornografía, de la adicción a las drogas, de tantas adicciones que hay en el mundo, para que el Señor les dé la gracia, les dé la fortaleza. Oramos por aquellos que sufren el duelo, la separación de sus seres queridos, por aquellos que se sienten sin rumbo, confundidos, tristes, desalentados, por aquellos que han perdido el sentido de la vida, por aquellos que están cansados de la enfermedad, por aquellos que no encuentran solución a sus problemas, por tantas personas que necesitan de nuestra oración. Pidámosle al Señor en esta hora, de manera especial meditando en la agonía de Jesús en el huerto de los olivos. Meditemos el Evangelio según San Mateo. Nos dice que Jesús va con ellos a una propiedad llamada Getsemaní y dice a los discípulos: siéntense aquí mientras voy allá a orar. Y tomando consigo a Pedro y a los dos hijos de Zebedeo, comenzó a sentir tristeza y angustia. Entonces les dice: mi alma está triste hasta el punto de morir. Quédense aquí y velen conmigo. Y adelantándose un poco, cayó rostro en tierra y suplicaba así: Padre mío, si es posible, que pase de mí esta copa, pero no sea como yo quiero, sino como quieras tú. Viene entonces donde los discípulos y los encuentra dormidos, y dice a Pedro: ¿con qué no habéis podido velar una hora conmigo? Velad y orad para que no caigan en tentación, que el espíritu está pronto, pero la carne es débil.

Y alejándose de nuevo por segunda vez, oró así: Padre mío, si esta copa no puede pasar sin que yo la beba, hágase tu voluntad. Volvió otra vez y los encontró dormidos, pues sus ojos estaban cargados. Los dejó y se fue a orar por tercera vez, repitiendo las mismas palabras. Viene entonces donde los discípulos y les dice: Ahora ya pueden dormir y descansar. Miren, ha llegado la hora en que el Hijo del Hombre va a ser entregado en manos de pecadores. Levántense, vámonos. Miren que el que me va a entregar está cerca. Palabra del Señor. Gloria a ti, Señor Jesús.

Vamos a encontrar en este Evangelio de San Mateo, en esta narración de la agonía de Jesús, dos o tres detalles muy importantes. Primero, Jesús pide a los discípulos orar, pero no solamente les pide orar, sino que Él mismo nos da ejemplo de orar. Él dice el texto que Él se fue a orar. Y no solamente Él ora, sino que le pide a sus discípulos que oren también con Él. Y les dice, velen conmigo. Jesús siendo Dios, también ora. Jesús siendo Dios, también siente tristeza y angustia. Les dice a los discípulos, dice el texto que Él comenzó a sentir tristeza y angustia, siendo Dios. Y le dice a sus discípulos, mi alma está triste hasta el punto de morir. Quédense aquí y velen conmigo. De aquí que nada extraño es que nosotros, simples mortales, también en algunos momentos de nuestra vida sintamos tristeza y angustia. Jesús mismo, siendo Dios, sintió tristeza y angustia. Y es muy propio del ser humano, por eso decimos de Jesús que Jesús es verdadero Dios y verdadero hombre, porque siendo de naturaleza humana, también sintió tristeza y angustia. Pero Jesús nos enseña qué hacer cuando sentimos tristeza y angustia, porque vivimos en una generación que sufre mucho de ansiedad, de depresión, y muchas veces convierte la tristeza y la angustia en enfermedades mentales, en enfermedades mucho más complicadas que requieren incluso a veces tratamiento farmacológico. Entonces, por eso es importante que nosotros desde la fe aprendamos a manejar la tristeza y la angustia. Y Jesús nos dice cómo, por medio de la oración. Pero no solamente por medio de la oración, sino también por medio de la aceptación de la voluntad de Dios. Por eso dice que el Señor suplicaba, diciendo, incluso no una vez, sino que aparece en el texto, que tres veces Jesús hizo lo mismo, repitió la misma oración. Padre, si es posible que pase este cáliz, esta copa de amargura, sin embargo, que no se haga mi voluntad, sino la tuya. Entonces, dos cosas son necesarias en las pruebas y dificultades que se nos presentan en la vida. Según el ejemplo de Jesús, son dos cosas. Uno, la oración, y dos, la aceptación de la voluntad de Dios. Y eso es muy importante, porque la oración nos trae calma, la oración nos trae paz, la oración nos lleva a poner toda nuestra confianza en Dios y aceptar su voluntad, porque su voluntad es buena, porque Dios siempre quiere lo mejor para nosotros. Y recordar, como es el Salmo 34:18, que el Señor está siempre cerca de los que sufren y de los que han perdido la esperanza. Entonces, en este día, pidámosle al Señor la gracia de orar siempre. Velad y orad, le dice el Señor a sus discípulos, para que no caigan en tentación. Velen y oren para que no caigan en tentación, que el Espíritu está pronto, pero la carne es débil. Entonces, ¿quién cae en el pecado? El que no vela, el que no ora, el que no vigila, el que no pone su mente y su corazón en Dios. En ese sentido, la falta de oración es presunción, es pensar que lo podemos todo sin la ayuda de Dios. Por eso siempre es necesaria la oración. Jesús no nos pide orar para que se acaben las tentaciones, sino para que en medio de las tentaciones no caigamos. Porque la tentación siempre va a estar presente y nos recuerda que nuestra carne es débil. Pero por eso es importante pedir sobre todo el don de la fortaleza. Entonces pidámosle también en este día el don de la fortaleza al Señor para poder permanecer en la fe aún en medio de las dificultades, para que la tristeza no nos aplaste, sino que nos anime a estar más cerca del Señor. Vamos a escuchar una canción precisamente para aquellas personas que están en medio de la enfermedad. Esta canción es de John Carlos, se llama Tú eres más fuerte.

Dice la palabra de Dios en Isaías 41:10. Así que no temas, porque yo estoy contigo. No te angusties, porque yo soy tu Dios. Te fortaleceré y te ayudaré. Te sostendré con mi diestra victoriosa. Definitivamente, tú eres más fuerte.

0: 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Y continuamos en esta Hora de la Misericordia. Hoy estamos reflexionando especialmente en el don de la fortaleza. Es un don del Espíritu Santo que sostiene la virtud de la fortaleza. ¿Qué quiere decir esto? La fortaleza es un don porque Dios lo da. El Espíritu Santo nos da la fortaleza. Pero también es una virtud porque nosotros lo podemos ejercitar, la podemos poner en práctica poniendo de nuestra parte, poniendo nuestro esfuerzo. Y esto es muy importante que nosotros pues lo hagamos, no solamente pidamos la fortaleza, sino que también nosotros hagamos acciones que nos ayuden a practicar la virtud de la fortaleza, porque nosotros naturalmente pues tendemos a lo fácil, tendemos a lo relajado, a lo que no cuesta, y cuando nos exigimos un poquito, pues ahí estamos trabajando la virtud de la fortaleza. Y para los padres de familia también un consejo es que le enseñemos a los niños a trabajar en la fortaleza, porque si hacemos niños muy mimados, si educamos niños como muy frágiles, muy mimados, que todo se les hace, que no se les pide ningún esfuerzo, pues cuando estén grandes van a sufrir mucho, porque la vida no nos da todo lo que le pedimos. La vida a veces exige y exige bastante. Entonces, por eso es importante enseñarle a los niños también la virtud de la fortaleza y pedir a Dios ese don tan especial que nos permite obrar valerosamente lo que Dios quiere en nosotros. Porque, a ver, no es solamente conocer lo que Dios quiere en nosotros, es tener la fortaleza para emprender aquello que el Señor nos pide. Por eso es necesario pedir este don. Y también nos sirve para sobrellevar las contrariedades de la vida. Hay momentos en los que tenemos que ser fuerte, no es que si queremos, es que tenemos que ser fuerte. Entonces la fortaleza también nos ayuda a resistir las instigaciones de las pasiones internas y las presiones del ambiente, así como a superar la timidez y la agresividad. Nosotros necesitamos mucha fortaleza a veces para decir lo que tenemos que decir, o incluso para callar cuando tenemos que callar, para sostenernos en medio de la prueba cuando la tentación es fuerte, cuando se nos agrede y también queremos agredir, por ejemplo, pues es importante pedir el don de la fortaleza a veces para soportar cuando es necesario soportar, pero también para actuar cuando es necesario y en justicia defendernos o defender a otras personas. Es muy importante pedir el don de la fortaleza. Como veíamos al principio en la oración en este programa, Jesús también pasó momentos de debilidad. Lo leíamos en esta oración de Jesús en el huerto de los olivos. Padre, si quiere apartas de mí este cáliz de amargura, pero no se haga mi voluntad sino la tuya. Él también ahí fue sometido a esa debilidad humana, pero en medio de todo él pidió la voluntad de Dios y se sometió a la voluntad de Dios con fortaleza, y eso es lo que nosotros debemos hacer en medio de las pruebas, para que podamos decir como San Pablo: me complazco en mis flaquezas, en las injurias, en las persecuciones y en las angustias sufridas por Cristo, pues cuando soy débil, entonces soy fuerte, dice San Pablo en 2 Corintios 12:10. Pidamos entonces en esta coronilla la divina misericordia al Señor, para que nos haga más fuertes, para que no decaigamos ante las dificultades. Hay personas que son un poco más frágiles, que con cualquier cosita como que se quiebran. A veces decimos que esta es una generación de cristal, ¿no? Que con nada, como que, Dios mío, caemos en depresión, caemos en tristeza, en angustia. No, pidámosle al Señor por la fe, que nos conceda ser personas fuertes, valerosas, entusiastas para hacer el bien, porque a veces somos muy débiles para hacer el bien, pero para hacer el mal sí somos guapos. Entonces pidámosle al Señor la gracia de ser fuertes para hacer el bien. En el nombre del Padre, del Hijo y del Espíritu Santo. Amén. Padre nuestro que estás en el cielo, santificado sea tu nombre. Venga a nosotros tu reino. Hágase tu voluntad en la tierra como en el cielo. Danos hoy nuestro pan de cada día. Perdona nuestras ofensas como también nosotros perdonamos a los que nos ofenden. No nos dejes caer en tentación y líbranos del mal. Dios te salve María, llena eres de gracia, el Señor es contigo. Bendita tú eres entre todas las mujeres, bendito es el fruto de tu vientre Jesús. Santa María, Madre de Dios, ruega por nosotros pecadores, ahora y en la hora de nuestra muerte. Amén. Creo en Dios Padre, Todopoderoso, Creador del cielo y de la tierra. Creo en Jesucristo, su único Hijo, nuestro Señor, quien fue concebido por obra y gracia del Espíritu Santo. Nació de Santa María, siempre virgen, padeció bajo el poder de Poncio Pilato. Fue crucificado, muerto y sepultado, descendió a los infiernos y al tercer día resucitó de entre los muertos. Subió a los cielos y está sentado a la derecha de Dios Padre Todopoderoso. Desde allí ha de venir a juzgar a vivos y muertos. Creo en el Espíritu Santo, la Santa Iglesia Católica, la comunión de los santos, el perdón de los pecados, la resurrección de la carne y la vida eterna. Amén. Padre eterno, te ofrezco el cuerpo y la sangre, el alma y la divinidad de tu amadísimo Hijo, nuestro Señor Jesucristo, como propiciación de nuestros pecados y los del mundo entero. Por su dolorosa pasión,
1: ten misericordia de nosotros y del mundo entero.
0: Por su dolorosa pasión,
1: ten misericordia de nosotros y del mundo entero.
0: Por su dolorosa pasión,
1: ten misericordia de nosotros y del mundo entero.
0: Por su dolorosa pasión,
1: ten misericordia de nosotros y del mundo entero.
0: Por su dolorosa pasión,
1: ten misericordia de nosotros y del mundo entero.
0: Por su dolorosa pasión,
1: ten misericordia de nosotros y del mundo entero.
0: Por su dolorosa pasión,
1: ten misericordia de nosotros y del mundo entero.
0: Por su dolorosa pasión,
1: ten misericordia de nosotros y del mundo entero.
0: Por su dolorosa pasión,
1: ten misericordia de nosotros y del mundo entero.
0: Por su dolorosa pasión,
1: ten misericordia de nosotros y del mundo entero.
0: Padre eterno, te ofrezco el cuerpo y la sangre, el alma y la divinidad de tu amadísimo Hijo, nuestro Señor Jesucristo, como propiciación de nuestros pecados y los del mundo entero.
1: Por su dolorosa pasión,
0: ten misericordia de nosotros y del mundo entero.
1: Por su dolorosa pasión,
0: ten misericordia de nosotros y del mundo entero.
1: Por su dolorosa pasión,
0: ten misericordia de nosotros y del mundo entero.
1: Por su dolorosa pasión,
0: ten misericordia de nosotros y del mundo entero.
1: Por su dolorosa pasión,
0: ten misericordia de nosotros y del mundo entero.
1: Por su dolorosa pasión,
0: ten misericordia de nosotros y del mundo entero.
1: Por su dolorosa pasión,
0: ten misericordia de nosotros y del mundo entero.
1: Por su dolorosa pasión,
0: ten misericordia de nosotros y del mundo entero.
1: Por su dolorosa pasión,
0: ten misericordia de nosotros y del mundo entero.
1: Por su dolorosa pasión,
0: ten misericordia de nosotros y del mundo entero. Padre eterno, te ofrezco el cuerpo y la sangre, el alma y la divinidad de tu amadísimo Hijo, nuestro Señor Jesucristo, como propiciación de nuestros pecados y los del mundo entero. Por su dolorosa pasión,
1: ten misericordia de nosotros y del mundo entero.
0: Por su dolorosa pasión,
1: ten misericordia de nosotros y del mundo entero.
0: Por su dolorosa pasión,
1: ten misericordia de nosotros y del mundo entero.
0: Por su dolorosa pasión,
1: ten misericordia de nosotros y del mundo entero.
0: Por su dolorosa pasión,
1: ten misericordia de nosotros y del mundo entero.
0: Por su dolorosa pasión,
1: ten misericordia de nosotros y del mundo entero.
0: Por su dolorosa pasión,
1: ten misericordia de nosotros y del mundo entero.
0: Por su dolorosa pasión,
1: ten misericordia de nosotros y del mundo entero.
0: Por su dolorosa pasión,
1: ten misericordia de nosotros y del mundo entero.
0: Por su dolorosa pasión,
1: ten misericordia de nosotros y del mundo entero.
0: Padre eterno, te ofrezco el cuerpo y la sangre, el alma y la divinidad de tu amadísimo Hijo, nuestro Señor Jesucristo, como propiciación de nuestros pecados y los del mundo entero.
1: Por su dolorosa pasión,
0: ten misericordia de nosotros y del mundo entero.
1: Por su dolorosa pasión,
0: ten misericordia de nosotros y del mundo entero.
1: Por su dolorosa pasión,
0: ten misericordia de nosotros y del mundo entero.
1: Por su dolorosa pasión,
0: ten misericordia de nosotros y del mundo entero.
1: Por su dolorosa pasión,
0: ten misericordia de nosotros y del mundo entero.
1: Por su dolorosa pasión,
0: ten misericordia de nosotros y del mundo entero.
1: Por su dolorosa pasión,
0: ten misericordia de nosotros y del mundo entero.
1: Por su dolorosa pasión,
0: ten misericordia de nosotros y del mundo entero.
1: Por su dolorosa pasión,
0: ten misericordia de nosotros y del mundo entero.
1: Por su dolorosa pasión,
0: ten misericordia de nosotros y del mundo entero. Padre eterno, te ofrezco el cuerpo y la sangre, el alma y la divinidad de tu amadísimo Hijo, nuestro Señor Jesucristo, como propiciación de nuestros pecados y los del mundo entero. Por su dolorosa pasión,
1: ten misericordia de nosotros y del mundo entero.
0: Por su dolorosa pasión,
1: ten misericordia de nosotros y del mundo entero.
0: Por su dolorosa pasión,
1: ten misericordia de nosotros y del mundo entero.
0: Por su dolorosa pasión,
1: ten misericordia de nosotros y del mundo entero.
0: Por su dolorosa pasión,
1: ten misericordia de nosotros y del mundo entero.
0: Por su dolorosa pasión,
1: ten misericordia de nosotros y del mundo entero.
0: Por su dolorosa pasión,
1: ten misericordia de nosotros y del mundo entero.
0: Por su dolorosa pasión,
1: ten misericordia de nosotros y del mundo entero.
0: Por su dolorosa pasión,
1: ten misericordia de nosotros y del mundo entero.
0: Por su dolorosa pasión,
1: ten misericordia de nosotros y del mundo entero.
0: Santo Dios, Santo fuerte, Santo inmortal, ten piedad de nosotros y del mundo entero. Santo Dios, Santo fuerte, Santo inmortal, ten piedad de nosotros y del mundo entero. Santo Dios, Santo fuerte, Santo inmortal, ten piedad de nosotros y del mundo entero. Oh sangre y agua que brotaste del corazón de Jesús como una fuente de misericordia para nosotros, en ti confío. Eterno Padre, cuya misericordia es infinita, en quien el tesoro de compasión es inagotable, míranos bondadosamente y auméntanos tu misericordia, para que en los momentos difíciles no nos desesperemos ni nos desalentemos, sino que con la máxima confianza nos sometamos a tu santa voluntad, que es el amor y la misericordia misma. Amén. Que el Señor nos bendiga, nos guarde, nos proteja y nos lleve a la vida eterna, en el nombre del Padre, y del Hijo, y del Espíritu Santo. Amén. Muchas gracias a todos aquellos que nos acompañaron en esta hora de la misericordia y también en el resto de la coronilla. Dios los bendiga, muchas gracias por acompañarnos y los invitamos todos los días por esta su emisora Charalá Estéreo 103.2 FM. Los acompañamos haciendo un momentico de oración a las 3 de la tarde y los viernes muy especialmente los acompañamos con media hora de oración, de reflexión, para profundizar un poquito más en este misterio de la misericordia de Dios. Estuvo con ustedes en el control master Natalia Balbuena y quien les habla, la hermana humilde del corazón traspasado de Jesús. Los dejo con una canción de Ana Bolívar y Carlos Omar. Esta canción está recién desempacadita y se llama La guerra que no hice. Dios los bendiga, un abrazo a todos.

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0: Son las 3 de la tarde y 47.
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0: La hora en todo el país son las 4.
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4: Bonito, por favor.

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0: Esta es nueva. 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

0: Muchas gracias. A ver si reconocen esta canción.
1: 4 de la tarde y 16.
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0: 4 de la tarde, 17 minutos. Damos la bienvenida a este su espacio de regreso al rancho en esta hermosa tarde de viernes 28 de agosto del año 2026. Saludando muy cordialmente a todos los oyentes que se encuentran sintonizados a esta hora de regreso al rancho a través de los diferentes canales del dial 103.2 FM, de la página web www.charalaestereo.com y también a través de la aplicación móvil que usted puede descargar en su teléfono celular. La invitación, como siempre, muy cordial para todos los oyentes a que se reporten a través de la línea de WhatsApp 321-252-2364. Nos reporten su sintonía, nos cuenten desde dónde nos escriben, también qué están haciendo en esta hermosa tarde, cómo les fue en esa jornada de trabajo. Sabemos que muchos están en la recolecta de café, así que esperamos que hayan tenido un día muy, pero muy productivo en sus cosechas. Y también en las diferentes labores del campo, todas aquellas personas que estuvieron por aquí en el casco urbano de Charalá, que bajan hoy día viernes también a hacer sus diferentes diligencias y ya están de regreso en casita y bueno, prestos ya para iniciar este maravilloso fin de semana, que también sea de mucho provecho para todos, tiempo de compartir con la familia, también dedicarle un poco de tiempo a nuestro Señor Dios, ya que Él es el que nos provee todas las cosas bellas de nuestra vida y por el cual tenemos mucho que agradecer, por nuestro trabajo, por nuestra salud, por nuestro estudio, por nuestra familia, tantas cosas que hay que agradecer a nuestro buen Dios. 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Bueno, también les recordamos los géneros musicales que manejamos a esta hora. Hablamos de la musiquita carranga, la música ranchera, llanera, también un poquito de tropical, popular, agropecuaria, que llaman norteña. Así que dentro de esto nos vamos a estar desenvolviendo en este último espacio de regreso al rancho de la semana. Así que bueno, para que aprovechen y soliciten sus temas musicales favoritos, recuerden la línea de WhatsApp 321-252-2364 y por aquí ya se reportan los oyentes, así que vamos a escuchar. Muy buenas tardes.
1: Muy buenas tardes, reportando sintonía aquí es Curiti de la Vereda de la Gentera, que el favor y me regala la canción La Hija de Mi.
0: La Hija de Mi Vecino. Bueno, don Rafael, con mucho gusto desde Curití, gracias por su reporte de sintonía. Señora Ruth, buenas tardes.
2: Señorita Daria, muy buenas tardes.
0: ¿Cómo está usted? ¿Cómo le ha ido?
2: Muy bien. Muy bien, sí, señora.
0: Qué bueno, me alegra. ¿Ya está descansando un poquito o todavía no?
2: Ya, señorita Natalia, ya estoy aquí en la casa descansando.
0: Ah, bueno, eso está muy bien. ¿Cómo le fue hoy?
2: Bien, sí, señora. Estábamos abonando por cafecito.
0: Ah, bueno, bueno, me alegra. Eso está muy bien.
2: Dios quiera que caiga agüita.
0: Ah, sí, sí, señora. Ahorita hace falta. Pues está nublado. Vamos a ver, Dios quiera.
2: Sí, señora, sí, Dios quiere que haya agüita, yo creo que sí.
0: Bueno, esperemos que sí, confiando en Dios. Ah, bueno, señora Ruth, cuénteme, ¿qué temita le ponemos?
2: Haz el favor y me regala un saludo aquí para el señor Oliver Carrizosa.
0: Claro que sí, con mucho gusto. ¿Para el señor su esposo?
2: El señor esposo, sí,
0: ah, bueno, señora. Bueno, claro, señora Ruth, con mucho gusto. Saluditos a don Oliver.
2: Sí, señora, gracias, señorita Natalia. Haz el favor y me regala la canción... ¿De qué me presume de Freddy Urbano?
0: Claro que sí, con mucho gusto. Excelente tema, señora Ruth. Ya se lo colocó.
2: Bueno, señorita Natalia, feliz tarde y Dios me la bendiga.
0: Amén. Igualmente, señora Ruth. Dios la bendiga. Saluditos por allá. Chao, chao.
2: Sí, señora. Chao, chao.
0: Don Benito, buenas tardes.
3: Muy buenas tardes, Natalita. ¿Cómo se encuentra?
0: Yo muy bien. ¿Y usted qué tal?
3: Bien, sí, señora. Gracias a Dios.
0: Me alegra. ¿Ya está de regreso en casita?
3: Ya tocó venirnos al rancho, porque ¿qué más se puede hacer?
0: ¿Cierto? Ah, bueno, sí, me alegra. Señora. ¿Cómo le fue hoy? ¿Qué hizo?
3: Bien, gracias a Dios, estaba cajeteando.
0: Ah, eso está muy bien, qué bendición, me alegra, me alegra.
3: Sí, señora.
0: Ah, bueno,
3: con este tiempo, con este tiempo tan lindo que no dan ganas ni de dejar de trabajar.
0: Ah, eso está muy bien, excelente, don Benito, que así sea siempre, claro. Así es. Bueno, muy
3: sí,
0: bien.
3: Sí, señora. Regáleme un saludito ahí para su merced, para su hijita, para don Isabel, para la señora Virginia Torres, para todos los fieles oyentes de la emisora y los que no sean fieles oyentes también.
0: También esos saludos para todo el mundo, ¿cierto?
3: Claro.
0: Que carambas. Bueno, Benito, muy bien, excelente, señora, muchas gracias.
3: Regáleme un saludito para don Ronel Solano en la vereda de la mina.
0: Claro,
3: la señora Eumelia.
0: Señora Eumelia, claro que sí, ellos también. Oiga, sí, claro. Y el gallo también se reporta por allá, reportando la sintonía desde las 4 de la mañana.
3: Sí, señor,
0: muy
3: señora.
0: Bien. Muy bien, don Benito, cuénteme qué temita le ponemos.
3: Y un saludito para don José Solano en Rachuelo y hablar todos los racholanos y racholanas.
0: Bueno, y el gallo le responde, don Benito.
3: Ajá, sí, señora.
0: Excelente, excelente, Benito, muy bien.
3: Regáleme la cancioncita de Antonio Aguilar, La Mal Sentada.
0: La Mal Sentada, listo, Benito, con mucho gusto, claro que sí.
3: Sí, señora.
0: Dios bendiga y muchas gracias por llamar.
3: Bueno,
0: y por
3: Natalita,
0: saluditos.
3: Que me yo la acompaño y yo la bendiga.
0: Amén, igualmente, Benito, que descanse.
3: Bueno, sí, señora, muchas gracias, lo mismo, chao, chao.
0: Chao, chao, que esté bien. Bueno, muy bien, gracias don Benito por sus saluditos y su reporte de sintonía, nuestro querido oyente. Vamos a continuar por aquí con más noticas de voz. Buenas tardes.
4: Hola Natalia, buenas tardes, ¿cómo está? ¿Cómo le ha ido?
0: Muy bien.
4: Por favor, mijita, regálame una canción de Jorge Velosa, El Perrito de José. Gracias, muy amable.
0: El Perrito de José de Jorge Velosa, bueno, excelente, claro que sí, me encanta que pidan temas musicales amplios del maestro Jorge Velosa. Y es que él sí que tiene de dónde escoger, así que muy bien. Excelente, señora Yolandita, ya desde Coromoro.
4: Buenas tardes, un saludo ahí para todos. Ya casi de regreso al rancho, después de una larga labor, a la hora y me regala la canción Solo y Triste, la cantaré el genao, o Triste y Sola, algo así. Gracias, hola, mira, excelente, feliz tarde. Chao, chao.
0: Bueno, chao, chao, señora Minta, claro que sí, Triste y Sola, si no estoy mal, de Arelis Henao, también buen tema musical, así que ya lo vamos a estar sintonizando inmediatamente. Señora Minta, saludito para su esposo y para todos. Bueno, por aquí tenemos también mensaje de texto. Buenas tardes, señorita Natalia, hágame el favor y me regala la canción Ilusión Perdida de Rómulo Caicedo. Ana Beatriz Solano desde Aguabuena, claro que sí, con mucho gusto. Por aquí nos solicitan Del Son de Allá, Bailar Huasca. Con mucho gusto, un fiel oyente, claro que sí. Buenas tardes, espero estén muy bien, reportando sintonía como siempre desde el casco urbano, para pedir por favor la canción Limoncito con Ron de Rodolfo Aicardi, tema musical con sabor a diciembre ya, porque se nos acabó agosto. Muchas gracias, feliz tarde y bendiciones igualmente para ti, querido oyente, gracias a ti por tu reporte de sintonía.
4: Señorita Natalia, buenas tardes, hágame el favor y me coloca la canción Linda del Heredero. Con Flor León de aquí, la verdad, en el mensaje. Gracias, muy amable.
0: Claro que sí, con mucho gusto, señora Flor. Saludito allá para todos los habitantes de la hermosa vereda de Nemisaque. Por aquí, nuestro querido oyente Ezequiel López. Buenas tardes.
5: Buenas tardes, mi pequeña Natalín. Un saludito aquí en Naranjal Bajo, Ezequiel López. Hágame un favor, regáleme la canción La Muchacha y el Conejo. Saludito para todos los oyentes. Un saludito allá para don Benito en Naranjal Alto. Dale, que madrugue mañana a buscarse la vida. Bueno, feliz tarde y feliz noche.
0: Bueno, muy bien, excelente, don Ezequiel. Espero que ahí don Benito, yo creo que escuchó el mensaje. Sí, ve, que madrugue a buscarse. No, él es un fiel oyente madrugador que está con nosotros, acompañándonos, y nosotros también, igualmente a él, todo el día desde tempranas horas. Así que por eso somos fieles testigos de que él es un oyente madrugador y trabajador, como don Ezequiel López también.
6: Buenas tardes, señorita Natalia, haga el favor y me coloca la canción Con la Bendición de Dios, de Lucho Bernal, del Resguardo, Yolanda León. Buena tarde.
0: Bueno, buena tarde también, señora Yolanda, ya desde el Resguardo. Gracias por su reporte. Bueno, por aquí estos son los mensajitos, audios, llamadas que tenemos a esta hora de la tarde en nuestro espacio de Regreso al Rancho. Así que nos vamos con musiquita, porque en contados instantes también viene el espacio dedicado a los cumpleañeros de hoy, 28 de agosto. Viene este tema de Los Montañeros de Piedecuesta, La Hija de Mi Vecino.

0: 4 de la tarde y 30.
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Bueno, ya son las 4 de la tarde, 32 minutos. Llega este momento especial para enviar un saludo de felicitación a todos aquellos protagonistas del día de hoy, aquellas personas que nacieron un 28 de agosto.

Saludamos muy especialmente en el barrio La Siberia a la señora Ángela Pico Acevedo. Hoy celebramos con inmensa alegría tus 87 años de vida. Y solo podemos darle gracias a Dios por el regalo maravilloso de tenerte con nosotros. Eres nuestro ejemplo de amor, fortaleza, ternura y sabiduría. Gracias, mamá, por cada abrazo, cada consejo, cada sacrificio y por ese amor que nos has dado durante toda tu vida. Tus hijos tenemos la dicha de contar con una mujer maravillosa que ha dejado huellas profundas en nuestros corazones. Le pedimos a Dios que te siga regalando salud, tranquilidad, mucho amor y muchos momentos felices junto a quienes te amamos. Que nunca olvides lo importante y especial que eres para nosotros. Te amamos con todo nuestro corazón, mamita. Felices 87 años. Que Dios te bendiga hoy y siempre. Son los deseos de sus hijos, sobrinos, amigos y demás familia. Muchas felicitaciones en el barrio La Siberia para la señora Ángela Pico Acevedo en su cumpleaños número 87.

Saludamos ahora en la vereda Ature al niño Dylan Calet Martínez. Felices 3 años, hijo mío, no haces más que crecer y crecer a pasos agigantados. Con tu alegría vas caminando por todos lados y a mí me alegras. Cuando te veo siento el mayor amor del mundo entero. Eres mi niño pequeño, la persona a la que siempre cuidaré. Hoy festejaremos y seguro estarás muy feliz. Son los deseos y las palabras de sus padres Fabián y Genoveva y también de su hermana Luisa, quien es lo aman mucho. Muchas felicitaciones en la vereda Ture para el niño Dylan Calet Martínez.

saludamos ahora en la ciudad de Bogotá, Joan Sebastián Flores Higuera. Hoy celebramos tu vida con inmenso amor y orgullo. Gracias por ser ese hijo maravilloso que nos ha regalado tantas alegrías y momentos inolvidables. Deseamos que Dios bendiga siempre tu camino, que te conceda salud, felicidad, sabiduría y muchas oportunidades para cumplir tus sueños. Nunca olvides que te amamos profundamente y que siempre estaremos a tu lado, acompañándote y celebrando cada uno de tus logros. Feliz cumpleaños, hijo, que la vida te siga regalando muchas razones para sonreír y ser feliz. Te amamos, son los deseos de tus padres, María Cecilia y Buenaventura, tus hermanos Carlos Iván, Yuli Patricia y Wilson Fernando, y también tu sobrina Lucía Victoria. Muchas felicitaciones para Joan Sebastián Flores Higuera en la ciudad de Bogotá.

0: Okay.
1: Saludamos ahora en la vereda La Laguna a Yadir Velandia Martínez. Hoy celebro tu vida y le doy gracias a Dios por tenerte en mi camino. Más que un hermano, eres una persona muy especial, alguien con quien comparto recuerdos, momentos y ese vínculo que ni el tiempo ni la distancia pueden cambiar. Deseo de corazón que la vida te regale mucha salud, felicidad, tranquilidad y razones para seguir sonriendo. Que todos tus sueños se hagan realidad y que Dios te acompañe y bendiga siempre. Te quiero muchísimo, hermano. Un feliz cumpleaños y que vengan muchos años más llenos de bendiciones de parte de su hermana Jessica Paola. Muchas felicitaciones para Yadir Velandia Martínez en la vereda Laguna.

Saludamos ahora en la vereda La Olla de Cincelada a Isidro Baez Merchan. Papá, hoy celebramos tu vida y todo lo bueno que nos das cada día. Gracias por ser nuestro pilar. Que Dios te bendiga, que Dios bendiga tu vida hoy y cada día. Deseo de corazón que te conceda muchísimos años más, llenos de salud, felicidad y todo el amor que te mereces. Feliz cumpleaños de parte de tu esposa Blanca María León Bautista, de tus hijos Laureano, Oscar Javier y Luz Adriana, y también de tus nietos. Muchas bendiciones en la vereda La Olla de Cincelada para Isidro Baez Merchan por motivo de su cumpleaños.

0: Gracias.
1: Saludamos una vez más en la vereda La Laguna a Yadir Belandia Martínez. Hoy quiero darle gracias a Dios por tu vida y por el privilegio de tenerte como hijo. Eres una persona muy especial para mí y siempre ocuparás un lugar en mi corazón. Deseo que la vida te regale muchos motivos para sonreír, que nunca te falten sueños por cumplir y que cada paso que des esté acompañado de amor, salud y bendiciones. Recuerda que sin importar el tiempo ni las circunstancias, siempre podrás contar conmigo. Te amo profundamente y me siento muy orgullosa de ti. Feliz cumpleaños, hijo, que Dios bendiga siempre tu camino. Son los deseos de tu mamá Margarita Martínez. Muchas felicitaciones en la vereda La Laguna para Yadir Belandia Martínez.

0: paz.
1: Saludamos ahora en el barrio Bolívar al niño Dylan Steven Solano Monroy. Hoy comienzas una etapa muy bonita de tu vida, llena de nuevos sueños, aprendizajes y experiencias. Quiero que sepas que siempre estaremos a tu lado para acompañarte, escucharte, aconsejarte y sobre todo para apoyarte en cada paso que des. Nunca tengas miedo de ser tú mismo, de soñar en grande y de luchar por lo que quieres. Confía en tus capacidades y recuerda que los errores también hacen parte del aprendizaje. Que Dios bendiga a cada día de tu vida y te guíe siempre por un buen camino. Te amamos infinitamente, hijo. Feliz cumpleaños de parte de tus padres y tus hermanos. Muchas felicitaciones para el niño Dylan Steven Solano Monroy en el barrio Bolívar. Siempre.

Saludamos muy especialmente a Amber Juliet Correa López. Hoy, 28 de agosto, estamos celebrando con todo nuestro amor tu primer añito de vida. Hija, desde el momento en que supimos que ibas a llegar a nuestras vidas, fuiste un rayito de sol que comenzó a iluminar nuestros corazones. Hoy, al verte cumplir tu primer año, no podemos evitar sentirnos agradecidos con Dios por habernos regalado una niña tan hermosa como tú. Eres una bendición para nuestra familia y el motivo de muchas de nuestras sonrisas. Mi princesa, deseamos que Dios bendiga siempre tu camino, te dé mucha salud, te proteja y permita que crezcas rodeada de amor, felicidad y personas que siempre quieran verte sonreír. Hoy celebramos tu primer año, pero también celebramos el primer año de una familia que aprendió a amar todavía más desde que llegaste. Feliz primer añito, nuestra princesita Amber Juliet. Que nunca olvides lo mucho que te amamos y lo importante que eres para todos nosotros. Con todo nuestro amor de parte de tus papitos y tus hermanos. Muchas felicitaciones para Amber Juliet Correa López en su primer año de vida. Saludamos ahora a Jairo Alexander Castellanos Nova en la vereda San José de San Gil. Jairito, hoy al cumplir un año más de vida, te deseamos lo mejor. Gracias por ser ese amigo o, como te decimos, el ángel enviado por Dios en los momentos más difíciles para mi hija y para mí. Que la Santísima Virgen y Dios Todopoderoso te cuiden en cada paso que des. Sabemos que hoy tus padres y hermanos te desean lo mejor, pero en especial estas amistades. Son los deseos de Lorena, María, Esperanza y Miguel. Gracias por ser como eres, ese gran amigo sin interés. Muchas felicitaciones para Jairo Alexander Castellanos Nova en la vereda San José de San Gil por motivo de sus cumpleaños.

0: 4 de la tarde, 43 minutos. Concluimos este espacio dedicado a los protagonistas del día, a todas aquellas personas que hoy 28 de agosto se encuentran cumpliendo un año más de vida. Nuevamente para todos ellos, muchas felicitaciones, que Dios los bendiga, les conceda muchos años más llenos de vida, salud, amor, prosperidad y muchos éxitos. Son los deseos de su emisora amiga Charalá Estéreo y también de los patrocinadores de este espacio, Javi Burger y Panadería Santino.
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0: 5 de la tarde, 23 minutos. 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Bueno, les cuento que hemos estado escuchando temitas musicales, todos a pedido de nuestros queridos oyentes que se han reportado en gran medida en este su espacio de regreso al rancho a través de los diferentes canales, por llamada, otros vía WhatsApp, notas de voz, mensajes de texto y demás. Les cuento también que tuvimos llamadita de don René Solano desde Coromoro, así que para él un saludito muy especial allá en Vereda La Mina, y él también les envía un saludo muy especial a todos los habitantes del Riachuelo, de Cincelada y Coromoro, de todas partes, a su familia y a su amigo Benito Cárdenas, que seguramente está muy conectado a esta hora con este, uno de sus espacios favoritos de regreso al rancho. Y vamos a continuar escuchando a nuestros queridos oyentes que se reportan por aquí. Buenas tardes.
1: Buenas tardes, señorita Natalia, para reportar sintonía. Brian Steven Vargas Díaz, de la Vereda Naranjal Alto, corregimiento de Cincelada, municipio de Colombo. Me hace el jabón y me pone la canción Cruz de Madera. Gracias.
0: Bueno, claro que sí, Brian Steven, con mucho gusto. Un saludo, un gusto escucharte a ti allá desde este hermoso lugar, desde el municipio de Coromoro. Y ya te vamos a estar complaciendo con este temita musical. Por aquí hay más reportes. Buenas tardes.
2: Hola, Natalia, buenas tardes. Reportando sintonía acá del barrio de la Siberia. Por favor, un saludito para todos los que nos escuchan y para los de la vereda de Nemisaque. En verdad, la canción de La Cucharita. Gracias, buena tarde.
0: Bueno, buena tarde, con mucho gusto, claro que sí. Saludito allá para todos los habitantes de Nemisaque.
3: Hágame favor y me regala la canción de José Barrera. ¿Somos iguales? Gracias, muy amable. Chao, chao, que tenga una feliz tarde.
0: Bueno, chao, chao, señora Graciela, Dios la bendiga también, una muy feliz tarde.
4: Mi querida respetada locutora, muy buenas tardes con Elsa de Navidad del barrio Comuneros. Si es tan amable, me hace favor y me regalas una canción de los 50 de Joselito, porque esto ya huele a Navidad. No, increíble, pero cierto. Y un saludito muy especial para mi amiga Carmelita Garzón en la Avenida del Río. Gracias, muy amable, bendiciones para ti, con una feliz de sanidad. Adiós, adiós.
0: Bueno, adiós, adiós, señora Elcita, claro que sí, con mucho gusto. Un saludito muy especial para usted y gracias por su reporte de sintonía. Y hasta ahora nos vamos también con información importante, así que mucha atención. Les recordamos, el ganador del bono Hogar Juvenil Campesino del martes 25 de agosto fue el número 020-020, ganador bono Hogar Juvenil Campesino. Y tenemos también información clasificada, así que mucha atención, porque trabajo sí hay. Se necesita pareja joven para trabajar en Cajicá, ella para labores de oficina y él para oficios varios en obra de construcción. Se buscan personas responsables, comprometidas y sin hijos. Interesados, comunicarse al 311-882-4567 para mayor información. 311-882-4567. Se busca pareja joven para trabajar en Cajicá, labores de oficina y oficios varios en obra de construcción. Personas responsables, comprometidas y sin hijos. Se invita a la Unión de Pensionados Upego Sander de Charalá a una reunión que se llevará a cabo este sábado 29 de agosto a las 8 de la mañana en el Salón Comunal del Barrio Elena Santos. Se contará con la presencia de la directiva, informa Ana María Vargas Mejía, representante legal. Más clasificados, se necesita empleada interna para hacer oficios varios en la ciudad de Bucaramanga. Mayor información al 311-599-7244. 311-599-7244. Se necesita empleada interna para oficios varios en Bucaramanga. Hay venta de carne de cerdo para este sábado 29 de agosto a partir de las 5 de la mañana en casa de don Alfredo Pico en Cincelada. Realicen sus pedidos al 310-898-8337, 310-898-8337 con Félix Pico. Venta de carne de cerdo mañana sábado 29 de agosto a partir de las 5 de la mañana en casa de don Alfredo Pico en Cincelada. Más clasificados, se necesita pareja para trabajar en finca ganadera vía Lencino, que tenga experiencia en guadaña, cerca y demás labores relacionadas. Más información, comunicarse al 317-538-1167. 317-538-1167. Se necesita pareja para trabajar en finca ganadera vía Lencino. invita a todas las cuerdas gallísticas de Charalá y la región a la gran concentración que se llevará a cabo en la gallera Brisas del Táquiza mañana sábado 29 de agosto a partir de las 2 de la tarde. Habrá excelente premiación, entrada gratis a las mujeres porque los gallos es deporte de caballeros. Tendremos servicio de bar, restaurante y parqueadero. Invita a Joan Sosa y Juan Páez. Los esperamos. Informan las personas que han comprado la rifa de 500 mil pesos pro gastos médicos del señor Luis Eduardo Moreno Arenas, que juega este viernes 28 de agosto, que esta quedará aplazada debido a que no se ha vendido la totalidad de las boletas. Se agradece a todos su comprensión. Y atención porque hay gran viejoteca mañana sábado 29 de agosto. Prepárate para una noche llena de alegría y diversión con la mejor música. Habrá show ranchero de Javier Prada, Charalá Santander, lugar aula múltiple de la Escuela Normal Superior. Cover de 7 mil pesos, inicio a las 7 de la noche. Responsables PFC tercer semestre. 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

Información pastoral, parroquia Nuestra Señora de los Dolores de Cincelada para este sábado 29 de agosto, Eucaristía en la vereda Batán, 2 de la tarde, Casa de María Isbelia Ardila. Martes 1 de septiembre, vereda Ollabaja, 3 de la tarde, Casa de Marcos Martínez y familia. Viernes 4 de septiembre, en Olla Alta, 3 de la tarde, Joel Báez y familia. Martes 8 de septiembre, en Naranjal Alto, 10 de la mañana, Javier Pinzón y familia. Miércoles 9 de septiembre, en Anacal Bajo y Arrayana Baja, a las 3 de la tarde, Fabiola Verdugo y familia. Este sábado 29 de agosto, jornada de aseo en el cementerio, les pedimos el favor a Árbol Solo y Caixa. Domingo 30 de agosto, anima la Eucaristía de las 10 de la mañana, vereda La Olla y Fraternidad de Emaús. Festival de Cometas a la 1 de la tarde. No habrá Eucaristía de 3 de la tarde.

Finalizamos con información pastoral de la parroquia Nuestra Señora de Monguí para este sábado 29 de agosto, 5 de la mañana, Rosario y Eucaristía en la Gruta del Circo, 7 y 30 de la mañana, retiro espiritual para todos los jóvenes de catequesis de confirmación del campo y del pueblo, lugar de encuentro en el templo. Domingo 30 de agosto, Eucaristías en el templo en los horarios habituales, 8 de la mañana, Eucaristía en el templo con todos los niños del pueblo y del campo, de catequesis intensiva y de primera comunión, 4 de la tarde, Eucaristía en la Siberia. Avisos adicionales e informan que se ha reprogramado la catequesis prematrimonial para los días 29 y 30 de agosto en el Salón Parroquial. Inscripciones y mayor información en el despacho. De la tarde, 32 minutos, concluimos así este espacio informativo y continuamos con más musiquita, pedidos de nuestros queridos oyentes. Viene este tema en lista de Lucho Bernal, que se titula Estoy Bendecido. Y bueno, en unos minutos también, hoy no alcanzamos a hacer la actividad del día porque hay bastantes solicitudes musicales y la idea es complacer a la gran mayoría, pero vamos a realizar sí el sorteo semanal del bono que otorga el patrocinador de este espacio, Mueble Center y Mercantil del Hogar. Así que en unos minutos estaré solicitando de su colaboración para que me colaboren con una llamadita a nuestra línea 321-252-2364. Pero antes nos vamos con más musiquita.

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1: De la tarde, 39 minutos. Vamos llegando al final, o más bien llegamos al final de este espacio de Regreso al Rancho, que llegó gracias al patrocinio de Muebles Center y Mercantil del Hogar, el doble poder. Y precisamente nos vamos con el sorteo del bono semanal que otorga este patrocinador. 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Hoy les recuerdo que no alcanzamos a hacer la actividad porque, bueno, estuvimos complaciendo a todos ustedes, queridos oyentes, con sus temitas musicales. Y aún así no nos dio el tiempo. Quedamos debiendo 1, 2, 3 temas musicales. Vamos a ver si nos alcanza para complacer a nuestro querido oyente Brian Steven Vargas desde Coromoro, y para que, bueno, pueda escuchar su temita, que es el que sigue en lista. Por aquí ya tenemos una llamada. Yo la escucho, pero no la veo. A ver, no me deje, no me cuelgue, querido oyente, porque no le consigo contestar aquí la llamada. Ah, la señora Graciela, a ver, por aquí. Buenas tardes. ¿Aló? ¿Aló? A ver, nuevamente intentamos por aquí contestar. Buenas tardes. ¿Aló? ¿Aló? ¿Aló? No deja. ¿Aló? ¿Aló?
2: ¿Aló?
1: ¿Aló?
2: ¿Aló?
1: ¿Sí, aló? ¿Con quién?
2: ¿Qué más, su merced? ¿Qué cuenta? ¿Cómo está de salud, mami?
1: Oh, señora María del Tránsito, ¿cómo está? Pláceme saludarla. ¿Cómo le
2: bien,
1: ha ido?
2: Sí, sí. Adiós.
1: Ay, qué bueno. Oiga, muchísimas gracias por el recadito que me dejó. Mi Dios la bendiga.
2: Perdónelo poquito,
1: no,
2: mamita.
1: No, faltaba más. Muchísimas gracias, señora María del Tránsito. Oiga, necesito que me colabore aquí con un numerito entre el 1 y el 22, por favor.
2: El 23.
1: El 1 y el 22.
2: El 13.
1: El 13, dijeron por allá, la querida nuera, yo creo, ¿cierto? Saludito para ella. Muy bien, señora María del Tránsito. Muchísimas gracias. Mi Dios la bendiga.
2: Gracias, mamacita linda. Nos bueno, vemos el domingo.
1: Vale, chao, Dios permito, amén. Bien. Listo, que esté muy bien. Chao, chao. Perfecto, muchas gracias a nuestra gente desde Vereda Montefrío. Dios la bendiga por su colaboración. Y a la señora Graciela Mora también, que nos estábamos intentando comunicar ahí, pero no se dio la llamada. Bueno, les cuento que con el número 13, nuestra ganadora de esta semana es de la Vereda Montefrío, casualmente, una vecina allí de la señora María del Tránsito, y es la señorita Lady Ardila. Así que para ella, muchas felicitaciones, ganadora del bono de Muebles Center y Mercantil del Hogar de esta semana por participar en las actividades que realizamos normalmente en este espacio. Hoy, como les digo, no nos quedó tiempo, pero bueno, teníamos que hacer también nuestro sorteo. Ya son las 5 de la tarde, 42 minutos, llegamos al final de este espacio. Mil disculpas para ahí por los temitas musicales que no nos alcanzó el tiempo para sintonizar, se los quedamos debiendo, pero nos vamos con este último, que es para nuestro querido oyente Brian Steven, desde, se me fue la vereda de Brian Steven, pero es del municipio de Coromoro, corregimiento de Cincelada, como él bien nos menciona, Naranjal, claro que sí, ya me acordé. Bueno, este temita de los Rayos Cruz de Madera. Gracias a todos ustedes, queridos oyentes, por la fiel sintonía. Recuerden, nos acompañó con todo el gusto Natalia Valentina Balbuena. Si Dios permite, nos escucharemos en una próxima ocasión. Recuerden que ya a las 6 de la tarde viene la transmisión de la Santa Eucaristía, hoy desde la parroquia Nuestra Señora de Monguí. Chao, chao.
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1: Buenas tardes.
2: Buenas tardes, Padre.
1: Tenga la bondad y se sientan. Expresamos nuestra gratitud con Dios, que nos permite compartir como pueblo suyo la Eucaristía, por este día que se acerca al final, por la noche que nos ha preparado, por tantas bendiciones que envía sobre nosotros. Oramos por las intenciones del Papa, por nuestros hermanos de Olival, parroquia San Rafael Arcángel, que se prepara para la fiesta de Santa Rosalía, su patrona. Oremos por todos los enfermos del cuerpo y del alma, por quienes sufren por la enfermedad de un ser cercano, por quienes cuidan de los enfermos, por quienes cumplen años en este día. Acción de gracias a la Virgen María, una devota. Acción de gracias a San Isidro Labrador, familia Sanabria Fonseca. Acción de gracias a las benditas almas, una devota. Al Señor de los Milagros, salud, protección, bienestar, Erika Martínez. Al Señor de los Milagros, a la Virgen de la Salud del Páramo, bienestar, familia Bravo Amaya. A Jesús Sacramentado, protección, sanación física y espiritual, hermanos de Caro Bueno. Al Señor de los Milagros, vida, salud, protección, Karen Janet Martínez Bautista. Al Señor de los Milagros, salud, de Graciela Camacho de Bautista. Al Señor de los Milagros, a San José, a Santa María, salud, bienestar, unión de las familias Aguirre Pérez y Aguirre Rodríguez. Al Santísimo, salud, bienestar y protección, hermano Silva Gras. Al Señor de los Milagros, a San Miguel Arcángel, vida, bienestar y protección en el viaje Jefferson León Medina. A la Virgen del Carmen, salud y protección, Remigio Arias. A la Virgen de Fátima, salud e intenciones, un devoto. A la Virgen de la Salud del Páramo, a San José Gregorio Hernández, salud, Victoria Castro Gómez. A la Virgen Milagrosa, a San José Gregorio Hernández, salud, protección, Ana Alexandra Gómez e hija. A San Isidro Labrador, necesidades e intenciones de un fiel devoto. A las benditas almas, intenciones, Ciro Enrique Cáceres. Quiero orar por, en acción de gracias y protección, a San José, por el municipio de Galán. Hoy está cumpliendo años de fundado, parroquia San, municipio San José de la Robada, así se llamaba al comienzo, y la parroquia también, ahora es Galán. Oro por sus habitantes, por Sofía, su alcaldesa, por su equipo de trabajo, a la Santísima Trinidad, a los santos arcángeles, a María Auxiliadora, a los 12 apóstoles, vida, salud, necesidades, protección y proyectos, familia Márquez León, Márquez García, León Carreño, inscritos en la Liga de la Diaria de la Santa Misa, por el alma del secundino Archila Torres, segundo día de novenario, Marcelino Villamil, Olivia López de Villamil, Liliana Marixa Rivera Cruz. Lalo García Castro, Eli León León, Cecilia Pedraza, Guillermo de Jesús Merchán, Josefina.

0: González, Trinidad Cárdenas de Rivero, Julio Gómez Sandoval, Flor María Larrota, Nicomedes Carubo, Sandra Judith Cáceres Bueno, Harold Alberto Sánchez Pico, Ángel Miguel Pico Pico, Camilo Andrés Gómez Viloria, Sunilde Santos, Elvia María Cárdenas de Mora, Pedro José Mora Rivera, José Vicente Bueno Rincón, Pablo Antonio Mora Cárdenas, benditas almas del purgatorio, Domingo Antonio Márquez, Luis Enrique Leoluenga, José Antonio Márquez, Romelia Quintanilla. Quiero aplicar esta santa misa por mi padre, falleció, fue llamado a la eternidad en el año 1974, cuando tenía 38 años y está cumpliendo 52 años de nueva vida en la eternidad. Oro por quienes siguen la Eucaristía a través de la emisora, oro también por quienes nos acompañan a través del Facebook Live. Cada uno ofrezcamos esta Eucaristía hoy día de San Agustín de Hipona por nuestra propia conversión. En el nombre del Padre y del Hijo y del Espíritu Santo.
1: Amén.
2: Amén.
0: La gracia de nuestro Señor Jesucristo, que llama permanentemente a la conversión. El amor de Dios nuestro Padre, que no quiere la muerte del pecador, sino que el pecador se convierta para que tenga vida. La acción del Espíritu Santo que acompaña el camino permanente de la conversión, estén con todos ustedes.
1: Y con tu espíritu.
0: Delante del Señor reconocemos nuestros pecados y nos preparamos para celebrar esta Eucaristía.

0: Señor, ten misericordia de nosotros.
1: Porque hemos pecado contra ti.
0: Muéstranos, Señor, tu misericordia.
1: Y danos tu salvación.
0: El Señor en su bondad purifica nuestras vidas perdonando nuestros pecados y nos conduce a la vida eterna.
1: Amén.
0: Amén.

0: Oremos. Renueva, Señor, en tu iglesia el espíritu que infundiste en tu obispo Agustín, para que llenos de ese mismo espíritu tengamos sed solamente de ti, fuente de la verdadera sabiduría, y te busquemos como creador del amor supremo. Por nuestro Señor Jesucristo, tu Hijo, que siendo Dios, en la unidad del Espíritu Santo, vive y reina contigo por los siglos de los siglos.
1: Amén.
0: Amén. Tenga la bondad, dice así.
1: Lectura de la primera carta del apóstol San Pablo a los Corintios. Hermanos, no me envió Cristo a bautizar, sino a anunciar el Evangelio, y no con sabiduría de palabras, para no hacer ineficaz la cruz de Cristo. Pues el mensaje de la cruz es necedad para los que se pierden, pero para los que salvan, para nosotros, es fuerza de Dios. Pues está escrito: destruiré la sabiduría de los sabios, frustraré la sagacidad de los sagaces. ¿Dónde está el sabio? ¿Dónde está el docto? ¿Dónde está el sofista de este tiempo? ¿No ha convertido Dios en necedad la sabiduría del mundo? Puesto que en la sabiduría de Dios el mundo no conoció a Dios por el camino de la sabiduría, quiso Dios valerse de la necedad de la predicación para salvar a los que creen. Pues los judíos exigen signos, los griegos buscan sabiduría, pero nosotros predicamos a Cristo crucificado, escándalo para los judíos, necedad para los gentiles, pero para los llamados judíos o griegos, un Cristo que es fuerza de Dios y sabiduría de Dios. Pues lo necio de Dios es más sabio que los hombres, y lo débil de Dios es más fuerte que los hombres. Palabra de Dios.
2: Te alabamos,
0: Señor. Te alabamos, Señor.
3: La misericordia del Señor llena la tierra.
1: La misericordia del Señor llena la tierra.
3: Aclamen justos al Señor, que merecen la alabanza de los buenos. Den gracias al Señor con la cítara, toquen en su honor el arpa de 10 cuerdas.
1: La misericordia del Señor
0: llena la tierra.
3: La palabra del Señor es sincera y todas sus acciones son leales. Él ama la justicia y el derecho, y su misericordia llena la tierra.
1: La misericordia del Señor llena la tierra.
3: El Señor deshace los planes de las naciones, frustra los proyectos de los pueblos, pero el plan del Señor subsiste por siempre, los proyectos de su corazón de edad en edad.
1: La misericordia del Señor llena la tierra.

0: El Señor esté con ustedes.
1: Y con tu espíritu.
0: Lectura del Santo Evangelio según San Mateo.
1: Gloria a ti, Señor.
0: En aquel tiempo dijo Jesús a sus discípulos esta parábola. El reino de los cielos se parece a 10 vírgenes que tomaron sus lámparas y salieron al encuentro del esposo. 5 de ellas eran necias y 5 eran prudentes. Las necias al tomar las lámparas no se proveyeron de aceite. En cambio, las prudentes se llevaron alcuzas de aceite con las lámparas. El esposo tardaba, les entró sueño a todas y se durmieron. A medianoche se oyó una voz: que llegue el esposo, salgan a su encuentro. Entonces se despertaron a todas aquellas vírgenes y se pusieron a preparar sus lámparas. Y las necias dijeron a las prudentes: dennos de su aceite, que se nos apagan las lámparas. Pero las prudentes contestaron: por si acaso no hay bastante para ustedes y nosotras, mejor es que vayan a la tienda y se lo compren. Mientras iban a comprarlo, llegó el esposo, y las que estaban preparadas entraron con él al banquete de bodas, y se cerró la puerta. Más tarde llegaron también las otras vírgenes diciendo: Señor, Señor, ábrenos. Pero él respondió: en verdad les digo que no las conozco. Por tanto, velen, porque no saben el día ni la hora. Palabra del Señor.
1: Gloria a ti, Señor Jesús.

0: Siéntense. Volví a pensar en Ernesto Serrano. Cada rato lo no. Espero que ya sepan quién era. Era, que ya no está. Vicario general. Durante muchos años. Después vicario general y de pastoral. Especialista en sagrada escritura. Por eso cada rato me recuerdo de él. Uno de los gestores de un trabajo que durante muchos años se hizo en la diócesis, llamado Proceso Diocesano de Renovación y Evangelización. Un proceso diocesano de renovación y evangelización. Llegó un momento en la historia de la Iglesia de Colombia en que los obispos empezaron a decir: no podemos seguir trabajando a la topa tolondra. Es hora de que trabajemos con un plan. Y empezó a hablarse de los planes pastorales. Y las diócesis optaron por un plan de pastoral. La diócesis de Socorro y San Gil, junto con otras diócesis, no recuerdo cuáles, fueron pioneras en ser una diócesis con plan pastoral propio. Y arrancamos con algo, los que tengan mi edad se acuerdan, son muy pocos. Se arrancó en la diócesis de Socorro y San Gil con nueva imagen de parroquia. ¿Escucharon hablar de eso? Nueva imagen de parroquia. Por ese entonces yo estaba en Zapatoca, empezando mi vida sacerdotal. Pasé al Peñón y allá todavía se hablaba de nueva imagen de parroquia. Nueva imagen de parroquia. Al tiempo que se hablaba de nueva imagen de parroquia, se hablaba de nueva imagen de diócesis. ¿Qué había detrás de todo eso? Es necesario que las parroquias se renueven y cambien su imagen. Y con parroquias renovadas, tendríamos una diócesis renovada. Nueva imagen de parroquia, nueva imagen de dioses, de dioses. Y empezamos a trabajar. Voy a echar un cuento, un chiste sin chiste. El obispo de ese entonces, tal vez era Ciro Alfonso Gómez. Algunos de ustedes los confirmó Ciro Alfonso Gómez. A otros los casó Ciro Alfonso. Les bendijo el matrimonio Ciro Alfonso Gómez. Con él, después llegó, después de Ciro Alfonso Gómez, ¿quién llegó? Víctor Manuel López, que fue el que más impulsó la nueva imagen de diócesis y la nueva imagen de parroquia. Y el obispo dijo a los sacerdotes: háganle campaña a la nueva imagen de parroquia. Y los padres empezaron a hacerle campaña a la nueva imagen de parroquia. Cuando llega una viejita al despacho buscando al párroco, vengo buscando al padre. Padre, que una viejita lo necesita. A la orden, viejita. Padre, es que vengo a traerle 2,000 pesitos para la nueva imagen de parroquia. Ella pensó era que iban a tumbar el templo y hacer uno. Yo regalo 2,000 pesos. ¿Para que hagan otra? Otra iglesia. Era otra cosa. No era darle un nuevo aspecto al templo. era que la iglesia tuviera un nuevo aspecto, una nueva imagen, que nos configurara, 2000 años después con la iglesia naciente, a la que llamamos iglesia primitiva, Hechos 2 y Hechos 4. Lean en sus Biblias, ya casi empezamos el mes de la Biblia, septiembre. Hechos 2 y Hechos 4. ¿Qué encontramos en Hechos 2 y en Hechos 4? La imagen de las iglesias nacientes. ¿Cómo nació la iglesia? La iglesia nació organizándose en pequeñas comunidades que se reunían todos los días a orar en casas. No había templos, se reunían en las casas. Esta noche en esta casa, la mañana en otra casa, y se iban reuniendo en diferentes casas a orar, a escuchar la palabra de Dios, a la comunión fraterna, y vivían de tal manera que quienes veían eso desde afuera decían: mírenlos cómo se aman, se nota el amor que se tienen. ¿Y de quiénes hablaban? Hablaban de los primeros cristianos, a quienes el Evangelio logró tocar, y tocándolos el Evangelio logró cambiar sus vidas. Y dejaron de ser individualistas para aprender a pensar comunitariamente y a vivir de manera comunitaria, que es lo que ahora, 2020 años después, se busca cuando se nos habla de sinodalidad. ¿De qué? De sinodalidad. Un mismo sentir, un mismo pensar, trabajando juntos, caminando juntos, cada uno aportando los dones y carismas que Dios ha recibido para que la iglesia día a día se renueve y se consolide en una iglesia muy parecida a la iglesia primitiva, que es la de Hechos 2. Eso era. ¿A qué se dedicaron los apóstoles? Inicialmente, ¿a qué se dedicaron? ¿Qué? ¿A qué se dedicaron los apóstoles? A predicar. A eso fue que se dedicaron los apóstoles. Y a eso fue que Cristo los... mandó. Yo no sé en qué documento, si está en la Biblia o en algún documento eclesiástico, que dice que la fe viene de la predicación. Aunque hablamos de la fe como un don de Dios, dice en alguna parte, doctrina de la Iglesia, que la fe es el resultado de la predicación. Donde no se había predicado, no había gente con fe. Cuando la palabra de Dios empezó a predicarse, nació la predicación, suscitaba la fe. Y la fe movía a conversiones. Y la conversión hacía que los que escuchaban la palabra de Dios, abrazaban la fe, empezaran a vivir de una manera totalmente distinta al resto de gente, y empezaron a ser distintos, a ser diferentes. Ya no pensaban como todo mundo, ya no vivían como todo mundo, empezaron a vivir de una manera diferente a la manera que les sugería la palabra de Dios. Se convertían y sentían el impulso de organizarse en pequeñas comunidades para vivir su experiencia de Dios en pequeños grupos, comunidades eclesiales. Así fue que nació la iglesia. Hoy nos lo recuerda Pablo en la carta a los Corintios. Dice Pablo: el Señor no me mandó a bautizar, ¿Sí escucharon? Allá, eso, ¿quién fue el que leyó la primera lectura? La primera lectura al comienzo decía el autor de la carta a los Corintios, que es San Pablo, apóstol, el Señor no me mandó a bautizar. Eso vino fue después. A mí el Señor me mandó fue a predicar, a predicar. Porque ¿cómo bautizar gente que no tenía fe? ¿Cómo bautizar gente que no había escuchado la palabra de Dios? ¿Cómo bautizar gente que no había aceptado la palabra de Dios en su vida? ¿Cómo bautizar gente que no había aceptado a Cristo en su vida como fruto de la escucha orante de la palabra? ¿Cómo bautizar? Era necesario que primero escucharan la palabra de Dios. Era necesario que la aceptaran, era necesario que se convirtieran en discípulos para luego ser bautizados. Y así llegó la fe hasta nosotros. ¿Por qué me acordé de Ernesto Serrano? Ernesto Serrano cada rato nos preguntaba, ¿qué está primero? ¿Qué está primero? ¿Los sacramentos o la evangelización? ¿Qué está primero? ¿Qué está primero? ¿A qué le debemos dar más importancia? Eso nos preguntaba nuestro maestro. ¿A qué le debemos dar más importancia? ¿A la evangelización o a la sacramento? Y ustedes ya respondieron. Ustedes ya respondieron y no escucharon a Ernesto, no habían escuchado a Ernesto. Él nos insistía muchísimo. A la luz de lo que escuchamos hoy en la carta a los Corintios. ¿Qué está primero? ¿Qué es más importante? ¿Entregar sacramentos a gente no evangelizada? ¿O primero evangelizar a la gente para que después reciban los sacramentos? ¿Ustedes qué dicen? ¿Por dónde hay que empezar? Primero hay que evangelizar. Primero hay que evangelizar. Para que la gente que ha acogido y ha asumido el evangelio en su vida, entonces tomen la decisión de recibir los sacramentos. No es primero los sacramentos y después evangelicemos a los que ya los han. No, así no es. Primero hay que evangelizar. Por eso nuestro maestro decía, hay que privilegiar la evangelización sobre la sacramentalización. No estaba diciendo que había que acabar con los sacramentos, no. No estaba diciendo que no se debían aplicar sacramentos. Estaba diciendo otra cosa muy distinta. Que los sacramentos habían que dárselos a las personas que ya hubieran sido evangelizadas. Evangelizadas. Que fue lo que intentó de muchas maneras Santa Mónica. Fue lo que intentó Santa Mónica de muchas maneras. Ayer era Santa Mónica. ¿Hay entre ustedes alguna Mónica? ¿Hay entre ustedes alguna Mónica? Ya no le colocan a las chinas ese nombre. No, yo sí conocí varias. Mónica. Entonces, fue lo que intentó Santa Mónica, ¿con quién? Con su hijo. De muchas maneras, Santa Mónica intentó evangelizar a Agustín, Agustín, pero no lograba nada, no lograba nada. ¿Y qué buscaba Santa Mónica tratando de evangelizar y de llevarle el evangelio a San Agustín? Lo que buscaba era la conversión de su hijo. Lo que Mónica buscaba era que su hijo se convirtiera. Y ella tenía muy claro que la única manera de que su hijo se convirtiera era escuchando y aceptando la palabra de Dios. Pero nada que conseguía. Entonces se puso a orar, a orar. Se puso a orar. Y a través de la oración y con la oración logró evangelizar a su hijo Agustín. A punta de oración logró que el Evangelio, la palabra de Dios, entrara en la vida y el corazón de Agustín. Y el poder de la palabra de Dios y el poder de la oración fue moviéndole el piso a este hombre hasta que este hombre finalmente se convirtió. Y pasó de ser un gran pecador a ser un gran santo. Eso me lo han escuchado ustedes muchas veces. La mayoría de grandes santos nacieron de grandes pecadores. El de hoy, un gran pecador, que hizo sufrir mucho a la mamá. Y la mamá, por culpa de su hijo, derramó muchas lágrimas. Pero ella no se cansaba de orar, y aquí esta mujer dice que eso se llama perseverancia. ¿Sí? Ah, vea que yo le digo, padre, no me escucha. Sí, yo la había escuchado. Eso se llama perseverancia. No podemos cansarnos en la predicación del Evangelio. No podemos cansarnos en amonestar. En amonestar. No podemos cansarnos en orar. Y lo que nosotros no podamos y no logremos, pongámoslo en manos de Dios. ¿Cuál es la especialidad de Dios? ¿Cuál es la especialidad de Dios? ¿No? La especialidad de Dios son las cosas imposibles. Dicen por ahí, oiga, eso lo dicen de una santa. ¿Qué santa qué? Es la patrona de las cosas perdidas y de las cosas imposibles. ¡No! ¿Santa qué? Yo no sé cuál santa. Dicen Santa Fulana, es la patrona de las cosas imposibles. Pues no, hay uno que está más allá, más arriba de ella, quien es especializado realmente en cosas imposibles es Dios, porque es que es el único para quien no hay nada, es el único para quien no hay nada imposible. Lo que nosotros busquemos y no logramos, hagamos lo que nos toque y que el resto lo haga, pero no le dejemos todo a Dios. No, hagamos lo que nos toca. Y si haciendo lo que nos toca no logramos alcanzar, pongamos lo que queda en manos de Dios, que se ha especializado en las cosas imposibles. Nada es imposible para Dios. Por eso Mónica, eso lo tenía Mónica claro. Dijo, mi Diosito, ahí le dejo a mi hijo en sus manos. Yo no he sido capaz, no he logrado. Queda en sus manos. Lo que no logró Mónica, lo hizo. Perdón, lo que no hizo Mónica, lo hizo. Lo que no fue capaz de hacer Mónica, lo hizo Dios. ¿Y cómo lo logró? Es que por eso me tocó corregir una frase que había dicho, que lo que no logró Mónica, no. Lo que no pudo hacer Mónica, lo hizo Dios, y Mónica lo logró a punta de oración. Ahí nos queda una gran enseñanza. Gloria al Padre, al Hijo y al Espíritu Santo.
1: Como era en el principio, ahora y siempre, por los siglos de los siglos. Amén.

Ya están las especies de pan y de vino preparadas. Hoy se ha propuesto, hoy viernes, y ya se va a acabar el viernes, quedan pocas horas, la Conferencia Episcopal de Colombia declaró el día de hoy como un segundo día de oración por las víctimas del terror. Hoy es el segundo día a nivel nacional de oración por las víctimas del terremoto. Hagamos un momentico de silencio, orando por quienes lo perdieron todo, por quienes perdieron, entre otras cosas, la vida, por los que aún no han sido encontrados, por las familias que esperan la solidaridad del pueblo colombiano en ese deseo de volver a empezar llenos de esperanza. Junto a esa tragedia en el mundo entero ha habido muchas más tragedias. La más cercana, no, ¿no qué? Nopal, Nopal, Nopal, Nepal, Nepal, un pueblo que quedó bajo el fango. Oremos para que el Señor los libre y nos ampare de todo eso que está sucediendo. Eso no significa que el mundo, el fin del mundo va a ser en estos días, no. No se sabe cuándo. Estemos preparados, como las vírgenes prudentes, que cuando llegue el novio estaban listas para entrar a la fiesta. Dejemos de ser vírgenes necias, necias, que dejamos todo para última, para último. Oremos.

0: Al celebrar el memorial de nuestra salvación, suplicamos, Señor, tu clemencia para que este sacramento de piedad sea para todos nosotros signo de unidad y vínculo de amor por Jesucristo nuestro Señor.
1: Amén.
0: El Señor esté con todos ustedes.
1: Y con tu espíritu.
0: Levantemos el corazón.
1: Lo tenemos levantado hacia el Señor.
0: Demos gracias al Señor nuestro Dios.
1: Es justo y necesario.
0: En verdad es justo, necesario, deber nuestro darte gracias siempre, aquí y en cualquier parte, Señor Padre Santo, Dios omnipotente y eterno, a ti te glorifica la asamblea de tus santos. Al coronar sus méritos, coronas tu propia obra. Tú nos ofreces el ejemplo de su vida, la ayuda de su intercesión, la participación en su destino, para que, animados por tan insignes testigos, corramos victoriosos la carrera que se nos propone. Con ellos, alcancemos la corona inmarcesible de la gloria por Jesucristo Señor nuestro. Por eso con los ángeles y arcángeles cantamos sin cesar el himno de tu gloria diciendo...

Santo eres en verdad, Padre. Con razón te alaban tus criaturas, ya que por Jesucristo tu Hijo y Señor nuestro, con la fuerza del Espíritu Santo, das vida, santificas todo, congregas a tu pueblo sin cesar, para que ofrezca en tu honor un sacrificio sin mancha, desde donde sale el sol hasta el ocaso. Por eso, Padre, te suplicamos, santifiques por el mismo Espíritu estos dones que trajimos para ti. Conviértelos para nosotros en el cuerpo y la sangre de Jesucristo nuestro Señor. Cuando Él iba a ser entregado a su pasión, voluntariamente aceptada, tomó pan, te bendijo, lo partió y se lo dio diciendo: tomen y coman todos de Él, porque esto es mi cuerpo que será entregado por ustedes.

Del mismo modo, después de cenar, tomó el cáliz, te dio gracias, te bendijo, y lo pasó a sus discípulos diciendo: tomen y beban todos de él, porque este es el cáliz de mi sangre, sangre de la alianza nueva y eterna, que será derramada por ustedes y por muchos para el perdón de los pecados. Hagan esto en conmemoración mía.

0: Aquí está Jesucristo, sacramento de nuestra fe.
1: Anunciamos tu muerte, Señor.

0: Así pues, Padre, al celebrar hoy el memorial de la pasión salvadora de tu Hijo, su admirable resurrección y ascensión al cielo, mientras esperamos su venida gloriosa, te ofrecemos en esta acción de gracias el sacrificio vivo y santo. Dirige tu mirada sobre la ofrenda de tu iglesia. Reconoce en ella la víctima por cuya inmolación quisiste devolvernos tu amistad, para que fortalecidos con el cuerpo y la sangre de tu Hijo, llenos de su Espíritu Santo, formemos en Cristo un solo cuerpo y un solo espíritu. Él nos transforme en ofrenda permanente, para que gocemos de tu heredad junto con tus elegidos. Con María la Virgen, Madre de Dios y Madre de la Iglesia, su esposo San José, los apóstoles, los mártires, San Agustín y todos los santos, por cuya intercesión confiamos alcanzar siempre tu ayuda. Te pedimos, Padre, que esta víctima de reconciliación traiga la paz y la salvación al mundo entero. Confirma en la fe y en el amor a tu iglesia peregrina en la tierra, a tu servidor el Papa León, a nuestro administrador apostólico Luis Augusto, a todos los obispos, presbíteros, diáconos, religiosos, religiosas, laicos y a todo el pueblo redimido por ti. Atiende los deseos y súplicas de esta familia congregada en tu nombre. Reúne en torno a ti, Padre misericordioso, a todos tus hijos dispersos por el mundo, a nuestros hermanos difuntos. Oro de manera especial por mi padre, Alfredo Mogollón Ballesteros, por todos los hermanos que hoy están ofrecidos en esta Eucaristía. A cuanto murieron en tu amistad, recíbelos en tu reino, donde esperamos gozar todos juntos de la plenitud eterna de tu gloria. Por Cristo Señor nuestro, por quien concedes al mundo todos los bienes. Por Cristo, con Él y en Él, a ti Dios Padre omnipotente, en la unidad del Espíritu Santo, todo honor y toda gloria por los siglos de los siglos.
1: Amén.
0: Atraídos por el amor de Dios, oramos como Cristo nos ha enseñado. Padre nuestro, que estás en el cielo, santificado sea tu nombre. Venga a nosotros tu reino. Hágase tu voluntad en la tierra como en el cielo. Danos hoy el pan de cada día. Perdona nuestras ofensas, como también nosotros perdonamos a los que nos ofenden. No nos dejes caer en tentación. Líbranos del mal. Líbranos, Señor, de todos los males. Concédenos la paz en nuestros días, para que, ayudados por tu misericordia, vivamos siempre libres de pecado, protegidos de toda perturbación, mientras anhelamos la feliz esperanza y la venida gloriosa de nuestro Dios y Salvador Jesucristo.
1: Tuyo es el reino, tuyo es el poder y la gloria por siempre, Señor.
0: Señor Jesucristo, que dijiste a los apóstoles, la paz les dejo, la paz les doy. No tengas en cuenta nuestros pecados, sino la fe de tu iglesia. Conforme a tu palabra, concédenos la paz y la unidad, tú que vives y reinas por los siglos de los siglos.
1: Amén.
0: La paz del Señor esté con todos ustedes.
1: Y con tu espíritu.
2: Dense fraternalmente la paz.

0: Aquí está Jesucristo. Espera que estemos preparados para cuando llegue el momento en que Él nos llame. El momento de la boda con el Cordero. Señor, no soy digno de que entres en mi casa.
1: Pero una palabra tuya bastará para sanarme.
0: El cuerpo y la sangre de Cristo nos sirvan para encontrar en Él la vida eterna.
1: Amén. Amén.

0: Dice el Señor: uno solo es su maestro, Cristo. Todos ustedes son hermanos. Oremos. Te rogamos, Señor, que nos santifique haber participado en la mesa de Cristo, para que, hechos miembros suyos, seamos lo que recibimos por Jesucristo nuestro Señor.
1: Amén.
0: Amén. Domingo 30, no, ya. Lunes, martes primero. Entrega de mercados en la casa de Cural para los beneficiados del programa. Quienes se preparan para la confirmación, mañana tendrán retiro espiritual acá en el templo a partir de las 8 de la mañana. 7:30 de la mañana, tanto jóvenes del pueblo como jóvenes del campo. Mañana también habrá curso de formación para el sacramento del matrimonio, sábado y domingo, no solamente para los que se vayan a casar, los que quieran saber sobre el matrimonio, ojalá participen, tengan o no tengan pareja, para que puedan discernir si realmente su vocación es al matrimonio. Eso será en la capilla de Nazaret. El Señor esté con ustedes.
1: Y con tu espíritu.
0: La bendición del Padre y del Hijo y del Espíritu Santo mueva nuestros corazones a conversión, así sea.
2: Pueden ir en paz.
1: Demos gracias a Dios.
0: Bajo tu amparo nos acogemos, Santa Madre de Dios. No desprecie las oraciones que te dirigimos en nuestras necesidades. Antes bien, líbranos de todo mal y peligro, oh Virgen gloriosa y bendita. Bendecida noche para todos.
1: Gracias, Padre.

0: por nosotros, Santa Madre de Dios,
1: para que seamos dignos de alcanzar y gozar las divinas promesas y gracias de nuestro Señor Jesucristo. Amén.
0: Amén.

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0: 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Que Dios derrame sobre ustedes y sus familias un sinfín de bendiciones.
2: Esta es la hora, 6 de la tarde. 59. Esta es la hora, 6 de la tarde. 59.

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